0: lugar. Ahora están al otro lado. Antes, cuando dirigían la mesa, ¿se acuerdan ustedes a Moyano o a todas aquellas que manejaban las presidencias de la Comisión? No, no, aquí se acabó y chum, vamos, no va a ningún país. Por lo menos aquí les dejan hablar. Pero sigamos escuchando a estos que nosotros hemos nombrado.
1: Le recomendaría, le pediría, por favor, que pueda hacerlo. Gracias.
0: Micrófono diputado abierto Alegría, internacional.
2: Luego la diputada Beteta y después con usted.
0: A ver, Alegría.
3: Gracias, presidenta. Saludar los colegas. Presidenta, yo creo que usted y varios de los colegas que aquí estamos presentes han invocado el respeto. Definitivamente, el respeto tiene que darse. El respeto tiene que darse desde que ayer, que era la sesión ordinaria a las 2 de la tarde, no fue convocada por su presidencia. El respeto tendría que darse de que las audiencias públicas deberían haber sido convalidadas o mencionadas o agendadas a través del equipo que usted tiene en la Comisión de Constitución a los miembros de esta comisión. El respeto se da a...
0: Iticun. Nos estamos hablando de Fuerza Popular Alegría. Ahora sí piden respeto. ¿Qué tiene de malo que el Perú lo mire? ¿Qué tiene de malo que todos seamos testigos cómo están actuando todos estos sinvergüenzas? Lo que antes hacían estos, a veces se encerraban y metían las leyes por debajo. A veces cuando miramos este tipo de acciones, ahora que como están al otro lado de la tienda, que son oposición, ahora simplemente estamos hablando oposición en esto de la comisión, porque el que está dirigiendo son los de los otros partidos políticos. Quieren manejar a su antojo. Se creen dueños de la verdad. Fernando Agustín Méndez en sintonía. Violeta Catalina Valdivieso, Hernán Izaguirre, muchas gracias. También a nuestros hermanos que nos están escuchando a nivel nacional, Jesús Chilón García y Benny Carvajal. Sigamos escuchando al señor Alegría, que nos pone de mal humor. Ahí va.
3: A raíz de que la agenda que ha tenido cada una de las audiencias públicas que usted ha organizado tendría que haber sido compartida por los miembros de esta comisión.
2: Señora presidenta, entonces, considero de que no se puede faltar el respeto porque parece que el señor...
0: Claro. El señor Alegría, a ver qué dice.
2: Continúe, diputado Alegría.
0: A ver.
3: Entonces, presidenta, yo sí invoco el respeto. Y el respeto...
0: Y miren ustedes la cara de estos conchudos. La cara del otro Abensur, cómo les mira a la diputada, como diciendo ya se lo quiere comer en vivo. Ese se llama mediocridad. Se llama que no tiene argumentos. Solamente con la violencia, lo matonesco. De los pitucos baratos de la capital, cuando te ven a uno y te dicen, ¿y este quién hijo de su chilindrín? No, es cuando te ven morenito, cholito, piensan que somos de otro planeta, no somos del Perú. Cuando vemos este tipo de actitudes es porque lo hemos vivido en la capital hace muchísimos años. Que no nos engañe esa cara que se creen dueños del Perú. Ellos no son dueños del Perú, todos. Los integrantes de Huancavelica, de Loreto, de Iquitos, de Amazonas, Madre de Dios, Apurímac, Cusco, Puno, todos somos del Perú. No como alguien dijo, como la Dina Boluarte, esta salapastrosa, el Perú no es Puno, conchudos sinvergüenzas.
3: También se invoca respetando el reglamento. Lo que se aplica para la mesa directiva de cualquiera de las cámaras se aplica para la mesa directiva de cada una de las comisiones. No tenemos un reglamento para poder desarrollar la actividad de las comisiones. Por eso se sobreentiende que es un reglamento general.
0: Es decir, que hay un vacío. Él interpreta a su modo, dice no, que también eso, pero la ley dice diferente. Por eso, cuando vemos este tipo de actitudes, quieren ir por ¿cuál es el problema? ¿Que quieren sacarlo a la presidenta para que otro dirija el debate y pueda mover a su antojo? ¿Qué es lo que está pasando? Sigamos escuchando a ver qué más dicen estos salapastrosos congresistas de Fuerza Popular. Nos guste o no, son salapastrosos.
3: Y sobre esto, presidenta, hay múltiples interpretaciones. En el periodo pasado hubieron 3 pedidos de moción de censura y ninguno de los presidentes se antepuso a la emisión de un documento como tal y como corresponde, se cede, se argumenta, se defiende, se vota. Si se supera el impasse, usted vuelve a la conducción y simplemente damos por desarrollado, por pasado el tema. Quien está, con todo respeto, presidenta, alargando esto en un debate inerte es usted al no aceptar y entender que el reglamento que se aplica para la Cámara de Senadores también aplica para cada una de las comisiones.
0: Sí, te está más loco que una cabra. O sea, lo que él quiere es imponer. O sea, lo que él dice es la verdad, pero no está escuchando los argumentos. Hay un pequeño vacío. Se puede interpretar de los dos lados. Ay, ay, ay, ay, ay. Ave María Purísima. Agradecidos a Radio Trueno en los 99.1 FM, Huancayo y Huancavelica. Radio Jaimar en el Callejón de Guaylas en los 95.1 FM. El Perú se entera a través de nuestras redes sociales y a través de nuestras emisoras en señal abierta. Sí, en tiempo real. Esa palabra de tiempo real ahora todo el mundo lo utiliza, ¿verdad? 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Gracias, gracias a Moderna, Radio Papá en los 107.5 FM, Radio San Isidro, Radio Primavera en los 720 kilohertz de la amplitud modulada. Estamos en tiempo real con micrófono abierto internacional.
2: Cabe precisar que ningún debate es inerte, más aún cuando estamos de cara a la población. Y les estamos señalando la aplicabilidad y quizá también los vacíos que existen en el reglamento de la Cámara de Diputados. En ese sentido, es el debate sobre este tema, dado que lo han planteado, hemos insistido de que no es aplicable, debe continuar. Así que le vamos a dar la palabra. Diputada Beteta pidió la palabra y luego la diputada Duarte. Diputada Beteta, posteriormente.
0: Alegría, gracias, el matón, presidenta, de Fuerza Popular. ¿Ustedes se acuerdan de Alegría? Ave María Purísima. ¿Qué hemos hecho, Perú? ¿Qué hemos hecho, Dios mío, para pagar con esta tira de sinvergüenzas que quieren imponerse en todo sentido? Cuando ustedes ven a mucha gente, a veces cuando van los candidatos presidenciales o cuando van los candidatos elegidos, se van a un pueblo, ustedes más, un poco más, se arrodillan ante estos salapastrosos que no tienen la talla de ser personas respetables. Simplemente creen que ellos son dueños de la verdad y que los demás somos unos idiotas. A eso hemos llegado. ¿Por qué no queremos entender? ¿Por qué no queremos entender que la señora Silvana Robles, y no me voy a cansar a decir, traicionó a su partido, traicionó a todos que votaron, porque le dio el voto al señor Miki González? Miki González es un cantante, Miki Torres, para que sea presidente del Senado. Así somos traicioneros, como lo hace López Chau ahora, quiere, dice, votar a favor. ¿Qué le habrán ofrecido? A Ricardo Belmont ya sabemos qué le habrán ofrecido. Si este sinvergüenza, con su canal estafó a muchos. O usted va a ser dueño del canal de televisión. Mire, deposite $5, $10 y llenó a mucha gente, los engañó. ¿Dónde está el canal? Desapareció. ¿Dónde está el dinero? No lo hay. Así estamos llenos de Pepes el Vivo. Aquí tenemos que seguir hablando fuerte y duro. Sigamos escuchando a ver qué dice la Beteta.
4: Presidenta, sí, efectivamente, el diputado Abensur ha formulado una moción de censura. Entonces, lo correcto y por la práctica parlamentaria, lo que para poder continuar con el debate, lo que usted tendría es que ceder al vicepresidente para que pueda continuar con el debate y someterán a votación, y si no pasa, normal. Y esto ya ha habido antecedentes. Ha habido tanto en la Comisión de Justicia como también en la Comisión de Economía. Entonces, por lo tanto, ya hay un precedente, y siempre en materia, y todos los de derecho sabemos que lo que ocurre en una comisión, ya sea por analogía y podríamos nosotros tener como precedente, también se puede volver a replicar en otras circunstancias. Y en este caso, habiendo una moción...
0: O sea, porque ya se hizo, como dice, una tradición, se tiene que seguir. Es como dijo estos conchudos del señor Álvarez, ¿no? Violaron a muchas niñas... Y dijo, este sinvergüenza, ¿no? Ese es un caso cultural. Entonces, hay que aceptarle, porque pasó eso, tiene que seguir pasando en otros lugares. Oye, no sea conchuda. Las leyes, cuando tienen ustedes que interpretar lo que están derecho, a veces se tuercen. Los abogados son los mismos tinterillos de la vida. Quieren hacer a su modo, a sus propios intereses, de seguro, interpretan la ley como quieran. O sea, si ayer hicieron alguna ley, ¿se propasaron? No, porque ya hicieron ayer, también hay que hacerlo hoy día. Así no funciona, tiene que estar claro la ley. De repente no hay un artículo, no hay una enmienda ahí para que puedan decir que también esto se aplica a estas comisiones, pero no lo hay. Hay un vacío, pero ahí está, dale estos. Creen que todos somos idiotas, nosotros no somos abogados, pero sí hemos estudiado unos 3 años, luego de ahí ya tuvimos que salir del país, pero ahí nomás nos quedamos. No terminamos la abogacía, pero sí terminamos nuestra carrera de ciencias de la comunicación. Guamán López, Lucio Ramos Castro, Rosa Sánchez, Violeta Catalina, a todos ustedes muchísimas gracias. Manuel Antonio Alarcón Olivera, a quienes están en sintonía, Lucio Ramos Castro. Bien, vamos a seguir escuchando a Beteta.
4: Moción de censura contra su presidencia, lo correcto es que usted tendría que ceder el sillón al primer vicepresidente para que él pueda conducir esta moción, y usted también pueda tener derecho a ejercer su defensa, pero lo que no puede hacer es desde su presidencia, ¿no?, tener que seguir conduciendo un pedido de moción de censura. Además de ello, señora presidenta, como vuelvo a señalar, en todo caso, consulte al oficial mayor para que pueda venir y absolver la interrogante.
0: Micrófono abierto, sí, internacional.
5: Bueno, buenas tardes, señora presidenta, y a través suyo a los señores congresistas. Yo quisiera empezar por la palabra respeto, que han mencionado varios de mis colegas que nos han antecedido, y creo que es respeto el por lo menos no sorprender y hacer conocer al menos a los miembros titulares de esta comisión la acción que se pretende hacer. Esto ha sido absolutamente inesperado. Creo que no es la forma de construir un gobierno diferente. Y lamentablemente, quienes han pedido las facultades son los mismos de aquellos que en este momento están diciendo lo que acaban de decir. Yo les pido, señores, que tratemos de trabajar por el Perú. Tenemos que llegar al punto medio. Y para llegar al punto medio tenemos que empezar, como lo ha dicho el señor Alegría, por el respeto. Y el respeto significa que nosotros, yo como titular, tendría que estar enterada de lo que ustedes han hecho. Hay un 15%, quizás sean todos ustedes, pero nosotros, los titulares de la Comisión de Constitución, debimos haber estado enterados. Si eso hubiese sido un preámbulo, las cuestiones serían distintas, pero estamos diluyendo y estamos tomando un tiempo valioso.
0: Ajá, por una perdiendo tiempo.
5: De una fuerza que no necesitamos tener, necesitamos construir país. Ustedes nos necesitan y nosotros los necesitamos. ¿Vale la pena seguir en este plan? Por favor. O sea, yo soy mujer, la señora presidenta es mujer y muchas de nosotros somos mujeres, pero la sorpresa y el desconocimiento a mí me hacen sentir que esto no es correcto. Y si nos respetamos, sí, seguramente el señor Abensur tiene mucha más experiencia que nosotros y tiene muchos argumentos. La pregunta es, ¿seguimos en este plan o avanzamos en lo que necesita nuestro país? Gracias.
0: Sí, tendrá experiencia el señor Alegría para fregar, que eran parte de la barra brava desde que ingresó el señor Pedro Pablo Kuczynski, desde que estuvo al frente el señor Pedro Castillo, fueron barra brava, gritaban, decían, hacían malabares, destruían al país. Entonces, ahora como están ahí buscando, como dice, respeto, ¿qué tipo de respeto han tenido con nuestro país? ¿Qué respeto han tenido cuando asesinaron a nuestros hermanos del sur? Y no me voy a cansar de decirles, ahí en el Perú hay más de 60 muertos. ¿Acaso alguna vez el mismo Alegría, Abensur o todos los de Fuerza Popular saltaron para decir, hay que tener respeto para el pueblo de Puno? Hay que tener respeto para el pueblo, por decir, de Trujillo, de Apurímac, de Ayacucho, de Junín. ¿Por qué los asesinaron? Hay que juzgarlos. Nunca. Nunca. Ellos simplemente salieron a decir, estamos defendiendo la democracia. ¿Defendiendo la democracia asesinando a personas? No nos parece justo. Pero ahí está. Ahora sí piden respeto. Ahora sí dicen, no, hay que sacarle. Se creen los grandes constitucionalistas. Se creen sabedores de todas estas leyes. Me hacen recordar de algunos salapastrosos que son abogados. Abogados, no estoy hablando de doctores. O algunos que se hacen llamar doctores cuando no lo son, porque tienen que estudiar más de lo que tienen su bachiller. Pero ahí está. En vez de ayudar a sus clientes, joden a sus clientes. Se coluden con el otro grupo. Y si ven que el otro tiene más dinero, dejan a la persona que están defendiendo y se van al otro lado porque saben que ahí está la mermelada, conchudos delincuentes. Muchos de esos hay en este país. Por eso estamos en contra de muchas cosas. Aunque nos digan lo contrario, vamos a seguir perdiendo los amigos que tenemos. No nos interesa. Al final hay que dejar un legado. Por lo menos alguien tiene que tener la valentía de decir, nos tocó, por supuesto hay que hacerlo. A ver, ¿en qué termina esta reunión? Que están perdiendo el tiempo en vez de estar discutiendo sobre las facultades legislativas. Escuchemos, a ver.
2: Diputado Abensur.
6: A ver, señora presidenta. Acá no está en el juicio, señora presidenta, su condición de mujer en absoluto. Eso que quede claro, señora. Ni la condición de mujer de nadie. Estamos en política, señora, y las mociones y las articulaciones que se plantean en el transcurso de un debate son articulaciones, señora presidenta, absolutamente válidas y enmarcadas dentro del reglamento del Congreso de la República. Ustedes dicen que no hay ámbito legal para ello y le voy a leer, señora presidenta, el artículo 1 del reglamento del Congreso de la Cámara de Diputados. Habla sobre los principios generales y aplicación supletoria. La Cámara de Diputados se rige por los principios generales establecidos en el título preliminar del reglamento del Congreso de la República. El reglamento del Congreso de la República sirve como parámetro de interpretación. Es de aplicación supletoria al presente reglamento frente a lo no regulado. Usted dice que no está regulado. El reglamento del Congreso señala clarísimamente ¿cómo se tramita una moción de censura frente a un integrante de la mesa directiva? Y las mociones de censura, señora presidenta, son cuestionamientos a la conducción de la mesa. Y nosotros tenemos todo el derecho, señora presidenta, a observar la mala conducción que usted está teniendo en esta mesa directiva. Lamentablemente ya lo ha señalado el diputado Alegría. En consecuencia, señora presidenta, si nosotros estamos y un grupo de parlamentarios está cuestionando su conducción, usted tiene que dejar, y ese es el trámite regular, tiene que dejar usted la presidencia, dársela al vicepresidente para que conduzca la votación de esta moción de censura, como se ha hecho en diversos casos que se los puedo presentar, señora presidenta, con todo respeto. Gracias.
2: Todas las posiciones son escuchadas, así que vamos a terminar de escuchar las posiciones. Primero pidió la palabra el diputado Letona, luego la diputada Mesa. ¿Hay otra intervención adicional? Y después le damos la palabra.
4: Compañera.
2: Diputado Letona, adelante, por favor.
7: Ok, gracias. Buenas tardes, colegas, y buenas tardes al Perú entero. Yo creo que estamos haciéndolo una regla, una norma, el gritar, el levantar la voz. Hay que respetar a los 34 millones de peruanos que nos están viendo, ¿no? Si bien es cierto, existe una reglamentación, pero acá estamos en el legislativo. No podemos ser irresponsables en venir a decir que hay un antecedente, susténtenlo de manera legal, porque está todo aquí. Y mientras no haya un sustento legal técnico, definitivamente, como en cualquier situación, como en cualquier conducto regular, pues esto no sería aceptable, señora presidenta. Porque nosotros no tenemos entendido cuándo fue presentada esta moción, o que bajo qué sustentos o bajo qué presupuestos lo hayan presentado. Por ende, su presidencia debe tomar la decisión a efectos de que esto continúe y no se dilate, porque el Perú espera la decisión que tomemos en esta comisión. Muchas gracias.
4: Gracias, diputado López. Luego la diputada Mesa tiene la palabra.
8: Gracias, presidenta. Lo que tenemos que entender aquí es que todos los diputados, con el respeto de los presentes, nos estamos realmente dedicando a debatir el fondo y no la, o sea, la forma y no el fondo. El tema de fondo es que ya llevamos 30 días en una comisión debatiendo lo mismo y hasta ahora no llegamos a resultados. Y eso es una falta de respeto no a las mujeres, como se dice, porque yo soy mujer, presido una comisión tan importante como lo es la Comisión de Inclusión Social, Familia, Mujer, y lo que quiero es dejar en claro de que el Perú está siendo afectado finalmente. Entonces tenemos que entender que aquí el debate no es la forma sino el fondo, pero sí la censura que se ha presentado no deja de ser legal o estar en la norma. Tendría que debatirse, presidenta, no debería entornillarse en la condición en la que usted, con todo el respeto que le digo, debería presidirla y debería pasar a debate y si en caso no tiene ningún tipo de preocupación, someterla a debate con los diputados presentes. Pero sí, lo que se está viendo es que al país se le está faltando el respeto. Primero, en convocatorias a audiencias que finalmente no nos informan a tiempo. Segundo, en convocatorias a sesiones ordinarias que también no nos informan a tiempo. Entonces, ¿qué respeto hablamos si finalmente los diputados integrantes no nos respetan de la misma manera?
0: Miren ahí los gestos de alegría, como diciendo, ya ve, ahí está la vaina, mostrando. El lenguaje del cuerpo también dice mucho, y eso es lo que debemos de evitar. No tienen respeto, o sea, como diciendo, ya ven, yo tengo la razón, estamos en lo cierto, conchudos alapastrosos, se apoyan en los demás. Rosa Sánchez Romero en sintonía, Oscar CG en sintonía. Vamos a ver, dice aquí Saúl Miquias Victorio, ¿para qué quieres más facultades el Poder Ejecutivo? Ya tiene las atribuciones que la Constitución y las leyes le otorgan para gobernar. Lo que corresponde es respetar la separación de poderes y los límites institucionales. La delegación de facultades no debería de convertirse en una vía para concentrar poder. Gobernar no significa controlar todo. El Ejecutivo y Legislativo tienen funciones distintas y deben ejercerlas con independencia, equilibrio y fiscalización. Es un viejo sueño, de seguro. Si ya lo tienen el control en el Senado, tienen el control del Poder Judicial, de la Junta Nacional de Justicia, la Defensoría del Pueblo, el Tribunal Constitucional. Es decir, ¿de qué podemos decir? Violeta Catalina Valdivieso en sintonía, Antonio Alarcón, Hermenegildo Cabrera escribe y dice, amigo Marcelino, buenas, ¿por qué no le hacen recordar cuando los fujimoristas no sacaban a los presidentes de la comisión? Sí, pues, eso era siempre, por eso decimos, están al otro lado ahora. A ver, por aquí, queremos leer a todos aquellos que nos están escribiendo, porque esa es nuestra misión, de que todo el mundo sepa de lo que está pasando. Julián Cuáquira dice, buenas, son ratas y salapastrosos, así son los fujirratas y porquistas. Todos estos años robaron las ratas del fujimorismo, ¡auch! Randolfo Rodríguez Vázquez escribe y dice, deben cortar esas tinterilladas, son mayoría y no deben dejarse sorprender. Eso es lo que escriben nuestros oyentes. A ver, vamos por aquí, si hemos dejado de pasar a alguien que necesitamos que todo el mundo que opine tengamos que leer, así nos guste o no. Vamos a ver por aquí, dice Sebastián Chuquipoma León, desde San Juan del Lurigancho en Lima, el distrito más grande del Perú. Bien, vamos a seguir escuchando a ver este tole tole en el Congreso, en la comisión del Congreso que debate propuesta para archivar pedido de facultades del gobierno, pero hasta estos momentos solamente han presentado, dice, a ver, hay que sacarla a la presidenta. ¿Con qué razón? De que otro conduzca. Pero escuchemos, a ver, ¿qué más tenemos?
4: Respetos guardan respetos, presidenta. Muchas gracias.
0: Ay, ay, ay.
4: Y si la ciudadanía necesita participar, y si no lo pueden hacer directamente, al menos tienen el derecho de presenciar directamente los debates que se presentan en el Congreso de la República y específicamente en la Cámara de Diputados. Bueno, esta es la expresión de lo que somos ahora por el país. Lo podremos corregir, lo veremos más adelante. Pero se está dando el debate,
8: tendremos que dar el debate hasta zanjar este asunto. La diputada Beteta y luego el diputado Zunini.
0: Totalmente presidente. De acuerdo. Estamos en esta situación tan difícil. Mira, están mirando no solamente las facultades legislativas en estos momentos, quieren sacar a la presidenta, eso es la palabra. Pero ahí están defendiéndose uno y otro argumento. Los que están enojados es los de Fuerza Popular. ¿Por qué? Le han puesto la mira a la presidenta porque dijo vamos a hacer la sesión.

0: previa en todo caso para que usted pueda someter a votación la moción de censura.
1: Micrófono abierto internacional.
0: Porque no podemos seguir debatiendo sobre lo mismo si antes no se define, porque usted la que tendría que dar es un paso al costado, dejar la presidencia y desde cualquier espacio puede hacer uso de la palabra. Solamente queremos que alguien que no está siendo cuestionado sobre la dirección de su presidencia pueda, es el que tendría que dirigir en este caso la sesión. Por eso le pedimos, señora presidenta, que usted ceda el espacio al vicepresidente y él pueda ser quien pueda conducir la sesión hasta que podamos tomar una decisión. Si los votos dicen que usted se quede bajo dirigiendo la presidencia, bien, pero lo que no puede dejar de es de no votarse una moción de censura.
1: Micrófono abierto internacional.
2: Tiene la palabra.
1: Bien, vamos a ver qué más pasa.
3: Tenemos un ejemplo de lo que significa obstruir, presidenta, ¿no? Realmente me parece que los ropajes de la democracia les están quedando cortos e incómodos a nuestros colegas del fujimorismo. El ánimo del gobierno se está contagiando al parlamento, eso es peligroso. No se puede hacer interpretaciones auténticas de un reglamento que no establece algo que se ha solicitado el día de hoy. Y además, invocar una práctica parlamentaria de un congreso unicameral que no existe, señora presidenta. Por lo tanto, yo considero que no hay lugar a debate sobre ese punto. Gracias.
1: Así es, eso era antes unicameral, totalmente de acuerdo. Lo que le está diciendo en otras palabras que antes, cuando era solamente el Congreso de 130 congresistas, pasaba eso. Ahora tienen dos, el de senadores y la Cámara de Diputados. No funciona. Bien puesto el de Zunini, ¿eh?
2: Me pidió el vicepresidente García y luego pasamos a zanjar este tema. Diputado Krekle, adelante.
1: Micrófono abierto internacional directamente desde el Congreso de la República.
4: Dar censuras a una mesa directiva de una comisión no es algo sui generis, no es algo nuevo, no es algo que se ha inventado hoy día. Hay cinco precedentes, por lo menos, en los que se ha hecho antes. El señor, por ejemplo, en 1993,
1: cuando era unicameral, o sea, cuando había solamente 130 congresistas. Conchudo, sigue.
4: 993. Sí, claro, precedentes. Están preguntando por precedentes.
2: Por precedentes. Favor.
4: 1993, en la Comisión de Constitución y Reglamento, se presentó una moción contra el señor Carlos Sitorres Lara, presidente de la comisión, y fue rechazada.
1: 2015, micrófono abierto Gustavo internacional.
4: Rondón, presidente de la Comisión de Fiscalización, se presentó una moción de censura, se puso a debate y votación, fue rechazada. 2020, Edgar Alarcón, presidente de la Comisión de Fiscalización, igual se presentó y se rechazó. 2021, Anthony Noboa, presidente de la Comisión de Economía, se presentó la moción, se puso a debate y votación, fue rechazada. 2024, 2025, Isaac Mita, presidente de la Comisión de Justicia, se presentó la comisión y finalmente no fue admitida. Señora presidenta,
1: micrófono abierto internacional.
4: Hay precedentes parlamentarios, está en la práctica parlamentaria. Solicito, por favor, que se pueda proceder con esta moción, se vote, probablemente va a ser rechazada y continuamos con los temas de agenda que todos estamos esperando. Muchas gracias.
1: ¿Qué es la agenda? ¿Es que se que piensa archivar las facultades legislativas? Vamos a ver, Sebastián Chuquipoma León, los mafiosos del fujimorismo trabajan a la viveza en grupo como ratas. ¡Auch! Juan Gabriel Yaxa Oliva, Lucio Ramos Castro, Kitty Carrillo, Rosa Sánchez en Romero, Alicia Guamán, Nilda Doris Terrazo. Vamos por aquí, que dice Oscar C.G. A ver, también tenemos a Rosa Sánchez, gracias a todos ustedes. Ahora sigamos desde el Congreso, comisión, donde van a discutir las facultades legislativas. Queremos escuchar por qué no se le van a dar o si se las van a dar.
2: Diputado Buitrón, adelante.
1: Buitrón, bueno, adelante, escuchemos.
5: En este momento estamos viendo de cómo es que funciona el país. Cuando hablan los señores diputados, hay políticos en este lugar

0: se burlan de la opinión del resto. Y me estoy refiriendo directamente al compañero que presentó la moción, que directamente no sería llamado presentó la moción, sino sorprendió con la moción. Los documentos se presentan, claro, estamos acostumbrados a ese tipo de política, pues, ¿no? Y cuando una persona, y puede ser que tenga razón, pero no es la forma correcta. El Perú necesita no solamente palabras de orden, sino también ejemplos de orden. Yo le pido y le sugiero a nuestro compañero diputado que ni siquiera me preste atención cuando estoy hablando, porque eso es la política. Ahí está, el Perú entero lo está mirando. Y sigue todavía en lo mismo.
1: Pásenle. Así es. O sea, te ignoran. Como eres de provincia, de repente tienes dificultades en hablar. Ah, no, este está hablando cualquier huevada. Así son discriminadores. Están mirando y observando ustedes lo que sucede. ¿Por qué ustedes, a ver, como muchos alcaldes, ay, llegó Sósimo Cárdenas, ay, ay, me voy, dejo la entrevista, señor Marcelino, será en otro día? El sinvergüenza de Elio Ceballos. O a algunos que le dan preferencia a otras, a otros medios donde le van a lavar. Hay tantas cosas que podríamos hablar, pero de a poco, sin callarnos, porque esa es nuestra chamba. Vamos a ver, Fernando Rosa Sánchez, Julián Cuáquira, escribe nuevamente, dice, la japonesa por las puras se preparó los 20 años para ser presidente, la banda presidencial le quedó chico, solo quiere robar y robar como de lugar. Bueno, Sebastián Chuquipoma, la mafiosa del fujimorismo, trabaja en la viveza. Y ahí está, sigamos escuchando a ver qué más pasa en esta reunión donde se va a discutir en cualquier momento en el en esta comisión, si le dan o no las facultades legislativas a Keiko Fujimori.
0: La voz.
1: O a Fuerza Popular.
0: Señor diputado, cuando yo hable, espero que no se burle de mí, porque yo represento.
2: A través también, de la mesa, señor.
0: Sí, a través de la presidenta, señora, porque espero que el señor diputado, que cuando yo me exprese mis palabras, espero que no se burle de mí como el de su costado de amigo Alito. Se burla y menciona el término ustedes, ustedes. ¿Quiénes ustedes? ¿Los que no votaron por el oficialismo quiere decir que no tenemos necesidades? ¿Que los que no votamos por el fujimorismo también, señora presidenta, no tenemos necesidades familiares, no tenemos necesidades económicas? Y eso es indignante. Yo felicito acá a mi compañero que también es del oficialismo y siempre cuando habla lo hace con bastante respeto. De eso se trata. Si nosotros hablamos con esa violencia, como queriendo, vamos, inclusive en el hemiciclo se mostró, y esto me refiero mediante su persona, señora presidenta, a todo el Perú entero. Hace unos días atrás, en una discusión de la Cámara de Diputados, uno de los miembros de esta comisión titular se acerca al presidente o a la presidencia con una actitud que difícilmente puede
1: matonesca,
0: llamarse
1: dilo.
0: Diputado. Elegimos personas que han venido aquí a este lugar a debatir situaciones que van a llevar al progreso o al fracaso de nuestro país, no con actitudes en el cual no me parece correcto, entonces voy con actitudes de
1: matón,
0: grotescas. Y eso
1: matón,
0: no es,
1: dígalo.
0: Puede ser que mis palabras no sean de su agrado, pero no tiene por qué burlarse de esas palabras, señor. Porque cuando se ríe de las palabras que la oposición pueda mencionar, también se está riendo de los votantes. Y nosotros, cuando usted habla, en serio, yo lo digo de forma personal, cuando usted habla le presto mucha atención. Y así que, en este momento, señora presidenta, constitucionalmente, obviamente, pueden estar en la razón. Porque, como dice el doctor Clerk, hay precedentes en este caso. Pero no es la forma. No es el modo. Si alguien dice acá, es mi forma de ser, pues la forma de ser de un ciudadano tiene que ser ejemplo para el resto. Ejemplo.
1: Tiene que tener moral.
0: Porque yo soy impulsivo, voy a decir palabras o con tonalidades distintas en el cual puedan mellar
1: susceptibilidades.
0: Si así actuamos nosotros, ¿qué esperamos? Que en las calles se actúe de otra manera. ¿Cómo vamos a pensar que esos ciudadanos que están al margen de la ley actúen de otra manera cuando nosotros damos un ejemplo de prepotencia, autoritarismo, burla? Y obviamente eso le sigue causando risa, pero para mí no, señor. Yo respeto sus palabras, pero no comparto la forma en la cual usted está expresándose mediante usted, señora presidenta. Si eso genera debate en este país, entonces de Perú entero se ha equivocado de los políticos que han elegido. Porque necesitamos nuevos
1: políticos. Dale, dale.
0: Que piensen por el país, por los intereses de nuestra patria, no por los intereses particulares. Estamos en esta sala para poder discutir y debatir acerca del pedido de facultades. En muchos de ellos personalmente no estoy de acuerdo, pero en otros sí. Pero se trata de llegar a un acuerdo o tenemos que pelearnos. Si esa es la nueva política o tenemos que sorprender. Señora presidenta, yo le pido mediante su presidencia que las personas aquí presentes que traten de debatir y discutir sobre ideas, propuestas, con rectitud y ejemplo hacia los niños, adolescentes y ciudadanos honestos que nos están mirando en todo el Perú entero. Muchas gracias.
1: Micrófono abierto internacional.
2: Sí, señora presidenta.
1: A ver, vamos a seguir escuchando, pero también tenemos que leer a todas las personas que nos escriben aquí en las redes sociales. Miguel Torres Muñoz dice, excelente, nada de facultades a estos criminales vendidos a Estados Unidos. A Marta Palomino dice, ¿qué se puede escuchar de estos señores nófitos en la materia? ¿Qué más? Dan vergüenza. ¡Auch! A Miguelito vuelve a escribir, dice, arriba y abajo los fujimoristas, archiven esa porquería, ¡auch! ¡Ay, ay, ay, ay, ay! Mientras tanto, dice aquí, vergüenza ajena tenemos de estos diputados de Fuerza Popular, quieren presidir, ¿por qué será que trampas quedarán a hacer estos malnacidos delincuentes de Fuerza Popular? Es el ejemplo de la chica Keiko Fujimori. ¡Auch! Dice esto Mauro Guainate. Hernán Izaguirre en sintonía. Lucio Ramos Castro. Buenas, señor Marcelino. Mis respetos por informar las realidades que acontecen en nuestra patria a través de su prestigioso programa. Hoy el pueblo peruano tiene que tomar conciencia cómo actúan estos irrepresentables. Aún piden respeto desde el distrito de Santiago de Tucuma, Tayacaja, Huancavelica. Gracias, Joaquín Vega Santiago. Adela Modesta. Vamos a ver, muy buenas, dice aquí Marcelino Ela Carhuachín. No sé desde dónde nos escribe. Muchas gracias, gracias, gracias a todos ustedes. Dice María Rosa Camacho, bien dicho, hermano. Bendiciones. Sigamos escuchando.
2: A todos los diputados y a todo el país que el día de hoy seguramente está observando esta escena. Y nuevamente nos encontramos con la dictadura, con la prepotencia, con la falta de respeto. Y este fue el parlamento que ha llevado a la debacle a nuestro país. Son ellos los que están allá sentados, que han estado gestión tras gestión. Y son ellos los que ahora piden facultades. Y son ellos los que aprobaron leyes pro crimen. Y son ellos los que hoy se quieren pasar por sobre la mesa directiva, sorprendiendo a todo el país. Considero, señora Alegría, con mucho respeto, pueda usted también prestar la atención a quienes estamos en estos espacios también por la voluntad del pueblo. Considero una falta de respeto mover la cabeza y hacer algunos gestos que denigran al compañero.
1: Claro, por supuesto, eso es lo que estábamos diciendo antes que hablen los parlamentarios. Se nota la soberbia, el bacán. Eso como los niñitos cuando le quitan su caramelito empiezan a mover los bracitos. Ay, ñi, ñi, ñi, ñi. Igualito está en la alegría. Los de Fuerza Popular lo miran cuando hablan los congresistas como diciendo, estos pobres diablos a qué han venido aquí, como que ellos fueran los superiores a los demás. A eso hemos llegado, a la discriminación de hace muchísimos años. No solamente es ahora, eso viene de años, 200 años que siempre han discriminado a los que llegan a ser parlamentarios. No defiendo a ella ni a nadie, defiendo a todo el mundo. Llegas a la capital, te menosprecian, piensan que tú eres un burro, que eres una persona no preparada. Y muchos que estudian en las universidades del interior del país, de Ucayali, de Pasco, de Huancayo, de cualquier lugar, piensan que están mal preparados. Cuando sabemos que hay muchos, muchos de ellos preparados en estas universidades que son mejores a los que hablan que son de San Marcos, a los que son de la UNI, que yo estudié en la Católica, el Pacífico, y a mí qué chinglindrino me importa cuando no tienen la dignidad moral, ética, profesional de hacer algo por su país. Son delincuentes igual que los demás. O sea, el derecho de haber estudiado en una universidad que es la decana, por decir, de San Marcos, le da más derecho a que son mejores a los demás. Entonces, ¿qué se creen? ¿Qué creen? Porque han estado en las mejores universidades como Harvard, Stanford. O sea que nosotros hemos estudiado aquí en la Universidad de Colorado, en el CIU, ¿somos mejores a los demás? No. No somos mejores. Aprendemos de ustedes, aprendemos de los demás. Eso no nos hace sentir superiores. Mucha gente, nuestros abuelos nos decían, nuestros familiares, hijo, cuanto más sabes, debe ser más sencillo. Cuanto más aprendes, enseña a los demás. ¿No han escuchado eso a sus padres? Mantenga la sencillez. Pero no, hay otros alapastrosos como estos que supuestamente son mejores a los demás. Sigamos escuchando a los diputados justamente en la Cámara, que están buscando cómo darle las facultades legislativas al Congreso o a la señora Keiko Fujimori. Aquí va.
3: Con esa sonrisa burlona propia de su escuela. Así que, señor Alegría, y a todos los presentes, no nos sorprendan. No nos sorprendan, porque el país está observando quiénes quieren pasar por la delegación de facultades un caballo de Troya. Muchas gracias, señora presidenta.
1: Micrófono abierto internacional. Vamos a ver, va a hablar el salapastroso de Alegría, que siempre lo vemos como chupamedias de la señora Keiko y de todos los de Fuerza Popular. No tienen ellos mismos, no son capaces. Bueno, Hernán Izaguirre, Cristina, Fernando Sánchez Agustín, la señora acá, dice Yael Ponce, está pidiendo facultades para devolver favores a todos los que aportaron en su campaña. Jorge Joslesle, excelente tu comentario. En Junín hay un candidato para alcalde, ha estudiado en Lima. ¿Y? O sea, porque estudió en Lima, es mejor. No. Así dicen, no, yo soy de la Universidad San Marcos, yo soy de la Universidad de la Ingeniería, soy Universidad de la Católica, los que son más nombraditos supuestamente. Estudié en la universidad, muchos han estudiado en la Universidad de la Vida, son mejores. Eso no les hace mejores. Eso no es así. Sigamos escuchando, a ver, desde el Congreso. Tenemos aquí también a nuestros hermanos que nos escriben, Sebastián Chuquipoma León. A ver, no queremos dejar de leer a nadie. Johnny Quispe Añamuro, María Rosa Camacho, no le den facultades a estos delincuentes de los Fujis. Ouch. A ver, vamos a seguir. Julio Neri dice, sin más pérdida de tiempo, la Cámara de Diputados tiene argumentos suficientes para plantear la vacancia de la japonesa Keiko Fujimori y sus leyes pro crimen. ¡Auch! El acarguachín dice, dan asco los fujimoristas. ¡Auch! Bien dicho, dice hermano, bendiciones. Muchas gracias, muchas gracias. Tratamos de hacer lo mejor que podamos. A ver, sigamos escuchando este tolelele. Tole tole, diríamos. Pero así nos educamos. A ver, al señor Alegría lo vamos a escuchar, al que se burla cuando sí. Nosotros lo hemos visto antes que hablen los congresistas o los que están ahí. Lo veíamos moviendo el bracito como los niñitos cuando le quitan caramelo, moviendo. Ya ustedes saben, el lenguaje también corporal se puede interpretar como decir, ¿y este qué sabe? Nos miran con una mirada como que te quieren matar. Así no es. Eso es falta de respeto. Cuando hablan de respeto, ellos no la tienen. Hay muchas cosas que hay que aprender en el país si se habla de respeto.
4: Nuevo modelo bicameral, presidenta. Una de las cosas que creía era que íbamos a dejar de lado esos resentimientos, esa búsqueda de clases. El señor ha hablado de que de temas económicos.
1: Y hay otro sinvergüenza que está a su ladito que también sigue riéndose cuando habla el señor Alegría, como dicen, ajá, eso está bien. No se ha dejado la lucha de clases. Todavía hasta ahora no lo vemos. No vemos la muestra de los representantes del Congreso, los de Fuerza Popular, los de Renovación Popular. Ahí no ven la discriminación que hace este conchudo de López Aliaga y así quieren votar por este sinvergüenza. Al señor Techito le dice que es homosexual. ¿Ese se llama respeto? O al señor que está avanzando justamente en las encuestas, le dice gago, no sabe hablar. O sea, si tenemos un defecto, eso ya es malo. Eso, a eso hemos llegado, el menosprecio a los seres humanos. Aquí no se debe de ver a qué partido político, no se debe ver color, no se debe ver los defectos de cada ser humano. O sea, porque nosotros somos cholitos. Tenemos la piel canela, que mucho cariño, lo amo y lo quiero. Somos chiquitos, gorditos, pasoncitos, lo que sea. Pero tenemos respeto por los demás. Además, como sea, nos queremos. Aquel que no se quiere a sí mismo no quiere a nadie. Ustedes lo saben. Pero estos conchudos, porque creen que son blanquitos, lo siento mucho, pero hay que hablar blanquitos, bien encorbatados, ya nos queremos arrodillar. No, pues, así no es. Así no hemos llegado a ser chupamedias de nadie.
4: Oh, mi, con mil cosas.
1: A ver, vamos a escuchar de Fuerza Popular, Alegría.
4: La verdad, presidenta, es que yo entiendo que a veces, producto del calor del debate, uno pueda tomar una postura mucho más, enfurecida que otros. Pero lo que no podemos, presidenta, en medio de un debate en el cual constitucionalmente y bajo lo que aplica el reglamento se está solicitando que se ponga a consideración del pleno de esta comisión, que es la moción de censura, se le permita la palabra cuando sobre el fondo está absolutamente claro el reglamento, presidenta. Nosotros tenemos un cuestionamiento, he escuchado prepotencia, demagogia, dictadura. A ver, presidenta, si queremos entrar al tema de fondo, yo me pregunto si alguno de los miembros de esta comisión recibió esta citación a tiempo. Si alguno de estos miembros sabía que iba a haber una audiencia pública al menos con 24 horas de anticipación. Si es que alguno de los miembros de esta comisión tenía conocimiento de que esta presidencia estaba trabajando un predictamen que le dice no a los ciudadanos, que le dice no a atender la inseguridad ciudadana, que le dice no a atender de manera oportuna lo que va a ocurrir con el fenómeno del Niño. Nosotros aquí responsablemente estamos haciendo un cuestionamiento a la conducción de una comisión que debió haber sido prolija. La semana pasada estuve aquí, no yendo a la semana de representación en mi región, para poder atender justamente lo que supuestamente, gracias a la facultad que usted tuvo durante todos estos 31 días, en la que usted tenía la facultad de convocarnos en cualquier momento, estar atento a una convocatoria, a que el respeto, como han invocado algunos, guarda respetos. Hay un reglamento que plantea con cuánto tiempo de anticipación se nos tiene que avisar respecto a una sesión. Al menos hay consensos mínimos. No se tiene que avisar, con todo respeto a los miembros de esta comisión, si una bancada, con todo respeto, presenta una moción de censura. Esto no es materia de coordinación. Tal vez es un gesto político comentarlo, pero no es algo que se tenga que comunicar. En esta misma sala, presidenta, y aquí está, si no me equivoco, la colega Indira Wilca, se presentó una moción de censura a la mesa de la excongresista Bartra, firmada por el excongresista Arana. Automáticamente lo que hizo la congresista Bartra es levantarse la mesa, poner y someter el tema a votación. Superó el impasse, se continuó con el debate.
1: Eso era en la época que ustedes querían gobernar a su modo. Aparte de ello, que era una No había Cámara de Diputados y Cámara de Senadores. Era unicameral, que es todo diferente. Este creen que todo el mundo somos idiotas, o sea, hay que tomar conciencia de lo que está haciendo y hay que hacerle caso a él. Él tiene la razón. Hay un vacío dentro de eso. Que lo hayan aplicado, eso no quiere decir que es lo correcto. No dice claramente. Dice la Junta Directiva. O sea, está hablando de la Junta Directiva del Congreso, pero no habla de las comisiones. Estos quieren manejar a su antojo. Están discutiendo estupideces. Cuando el Perú, como él dice, necesita hablar sobre el fenómeno del Niño y la inseguridad. Pero no, caleta nomás, por lo bajo, quieren zamparle otras para que puedan gobernar y vender al Perú. Y de eso estamos en contra. Por eso sigamos escuchando esto, conchudos.
4: Nos hubiéramos ahorrado todo este debate, si es que simplemente hubiéramos puesto esto a debate y continuábamos para aterrizar punto a punto el predictamen que nos ha traído.
1: Pero también, si hubiese evitado este conversatorio, si es que ellos no presentan ninguna censura, porque ¿de qué se van a la censura? Porque no lo comunicaron, porque no hicieron otra cosa como ellos quieren. O porque se está haciendo ahora en forma abierta que todo el Perú se entere cómo está sucediendo. Ah, no le comunicaron, pobrecito, hay que darle. Oye, ¿qué tiene de malo que esté abierto? Pero ahí está, censura tras censura. Mismos conchudos de siempre. Hermenegildo Cabrera, amigo, este partido de la señora Cacá se ha convertido en un pulpo lleno de corruptos que son millonarios. Hay muchos que están dentro de la minería. Y dice, en terreno son, lo quieren decir, de María Tingo María, pía del marido de Magali. Bueno, sí, pues todo el mundo ahí está, por eso pelean. Sigamos escuchando, necesitamos terminar con ello. Y mira que nos hemos pasado mucho tiempo, pero es bueno. Nos estamos educando, de alguna manera informando de lo que sucede en el Congreso y casi es de lo mismo, ahora que unos están en el otro bando.
4: Entonces, presidenta, yo con todo respeto le pido que pueda someter a votación. Si no lo va a hacer, presidenta, es su prerrogativa. Finalmente usted está sentada como presidenta de la Comisión de Constitución de la Cámara de Diputados. Y creo que al menos del lado de Fuerza Popular vamos a dar por superado el hecho si es que usted no toma la decisión que acorde al reglamento se debería tomar. Muchas gracias.
1: Micrófono abierto vamos internacional.
3: Para cerrar el asunto vamos a dar la palabra a quienes no han intervenido, por favor, para poder
1: claro,
3: continuar.
1: Lo justo.
3: Usted ya intervino, diputada. A quienes no han intervenido, y para cerrar con la última intervención que hace un momento me pidió también el vicepresidente. Así que, diputada Laísa, por favor.
1: Claro, se le tiene que dar, hay algunos nomás que hacen, yo quiero hablar, siempre la misma vaina. Micrófono abierto internacional.
5: Señora presidenta, y por su intermedio, una primera reflexión, muchas veces lo legal no es lo correcto. Este momento me ha llevado a viajar en la memoria a aquel mayo de 2016, al debate de segunda vuelta, cuando Pedro Pablo Kuczynski le dice a la señora Keiko Fujimori, tú no has cambiado, pelona. Y vaya que hoy día este accionar, estas formas, esta actitud que no construye y que considero lastimosa, a pesar, señora presidenta, que yo considero, y sí puedo estar de acuerdo en algunas cosas con el señor Alegría, que sí, efectivamente, se pudieron haber cumplido estos plazos de 24 horas y demás. Pero también es verdad que siendo Fuerza Popular el partido más sólido en la historia contemporánea del Perú, su pedido de facultades es una vergüenza. 66 artículos donde lo único que no pueden hacer es cumplir con el artículo 104 de la Constitución. Precisar. En ese sentido, hablar en temporalidad normal no procede. Me parece inaudito, inaudito que en estas semanas que hemos intentado construir un diálogo, llegar a acuerdos, consensuar, regresen a estas viejas prácticas que no solo nos han molestado a todos los peruanos aquí presentes que no compartimos ni practicamos esas formas, sino a toda la ciudadanía que hoy día de repente está más desconfiada de la política, más harta, más asqueada y más inerte. No quieren saber nada de nosotros. No por nada Dina Boluarte termina con un 2% de aprobación. Y bueno, para ser un gobierno que tantas facultades necesitan para gobernar, tantísimas, que en 45 días su líder, la presidente, haya caído 20 puntos en aprobación, también pinta de cuerpo entero que definitivamente cuando hay costumbre de tirar piedras solo para agredir y no para construir, lo vemos hoy acá. Realmente lamento que usted esté pasando por esta situación ahorita, lamento que el Perú esté viendo esto y lamento mucho que Fuerza Popular no haya cambiado. Gracias.
1: Sí, la misma pelona de siempre. Nilda Doris Terrazos, Pío Ramos Bada, Fernando Agustín Méndez escribe y dice: Fuerza para robar jamás va a legislar, menos gobernar a favor del país. Por lo tanto, no se le puede otorgar las facultades presentadas por la vaga e inútil que se hace llamar presidente del Perú. Es que no está precisando qué es lo que quieren. Simplemente dice: dame facultades, dame facultades. ¡Auch! A ver, ¿qué termina esto? Escuchemos, a ver.
6: Muchísimas gracias, presidenta. Muy buenas tardes a todos los presentes y muy buenas tardes también a todo el pueblo peruano. Efectivamente, creo que debemos preocuparnos un poco por la manera como se ha desarrollado o se ha iniciado esta reunión, porque es muy importante. Este es un espacio político y eso exige justamente posturas, maneras, formas, ¿no? Porque de otra forma ya no estaríamos haciendo política. No puede haber una imposición de las posiciones. No se puede imponer al grito, de repente, al carpetazo, ¿no? E incluso puede ser, efectivamente, ¿no? Sería lamentable, señora presidenta, que justamente el día de hoy sentemos un mal precedente. Lo digo en el sentido siguiente. Efectivamente, un presidente de una comisión no puede ser todopoderoso y podríamos tener en algún momento un presidente déspota. Es correcto, pero ¿cuán importantes son las formas, señora presidenta?
1: Bien. Ustedes han sido testigos, nos hemos dado el tiempo de analizar cómo lo quieren sacar a la presidenta de la Comisión de Constitución en la Cámara de Diputados. Pero se va a discutir esto sobre las facultades todavía el día jueves. Lo van a llamar de las orejas al ministro del Interior y también deberían de buscar realmente soluciones viables para nuestro país. Usted ha sido testigo. Nomás nosotros estamos colocando todo lo que sabemos y haciendo nuestro análisis. Noé Vázquez en Romero, gobierno ilegal, ilegítimo, corruptos. A ver si tenemos algún otro nombre por aquí que queremos comentar, nada más. Una vez más, usted, a través del primer programa internacional, micrófono abierto, se ha informado. Con todo lo bueno, lo malo y lo feo de la jornada informativa. Gracias. A nombre de Marcelino Llantas Espinosa, directamente desde Denver, Colorado, Estados Unidos. Agradecidos a todos ustedes. Y mañana regresamos, como siempre, a la misma hora, en el mismo punto del dial, con el análisis, con las evidencias y con las pruebas necesarias. Gracias, Perú, por escucharnos.

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2: Las 20 horas y 18 minutos.

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0: 20 horas y 27 minutos.
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1: Las 20 horas y 30 minutos.

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0: 20:48.
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1: Las 20 horas y 59 minutos.
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0: se escuche ese fuerte aplauso para Mariana.
1: Las 21 horas y 11 minutos.

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1: Las 21 horas y 29 minutos.

0: Muchas gracias mi gente, y gracias al Grupo 5. Que sigan los éxitos y que Dios me lo bendiga siempre. Gracias.
1: El aplauso más fuerte, por favor. El aplauso más fuerte para el Agua Barrica del Perú. ¡Agua!
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1: Las 21 horas y 47 minutos.

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1: Las 21 horas y 58 minutos.
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1: Las 22 horas y 58 minutos.
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1: Para todas las chicas y chicos, los destellos de Enrique Delgado les dedican... ¡Patricia!

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1: Las 23 horas y 58 minutos.
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las 0 horas y 9 minutos.

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1: Son las 0 horas y 28 minutos.

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1: Son las 0 horas y 59 minutos.
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1: Es la 1:58 a.m.
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1: Son las 2 de la madrugada y 29 minutos.

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1: Son las 3 de la madrugada y un minuto.
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1: Son las 4 de la madrugada y un minuto.
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1: Son las 5 de la madrugada y un minuto.

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1: Son las 5 de la madrugada y 30 minutos.
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1: Son las 5 de la madrugada y 59 minutos.
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0: Son las 6 de la mañana y 9 minutos.
1: Se busca. 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
1: Son las 6 de la mañana y 28 minutos.
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0: Son las 6 de la mañana y 48 minutos.
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1: Son las 6 de la mañana y 59 minutos.
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bien, bien. Listos estamos para hablar de ustedes, nosotros y la noticia. A través del primer programa internacional directamente desde Denver, Colorado, Estados Unidos, para el Perú y América. Gracias por su amable sintonía. Gracias a nombre de nuestras emisoras en señal abierta. Radio Trueno en los 99.1 FM Huancayo y Huancavelica. Radio Jaimar en el Callejón de Huaylas en los 95.1 FM. Radio Impacto en los 95.1 FM Ulcumayo. También gracias a Latin American Press Cashca Producciones en Argentina. Gracias, gracias también a Radio San Isidro, Radio Primavera en los 720 kHz de la amplitud modulada en todo Juliacapuno. Gracias, gracias hermanos del Perú. Ya estamos listos directamente desde Denver, Colorado, Estados Unidos.

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0: nuevamente en el ojo de la tormenta están todos los políticos, los hombres de prensa, están los ex candidatos presidenciales, es decir, todo el mundo anda peleándose. Andan en estos momentos cada uno de ellos buscando sus propios intereses, como le estamos observando a todos ustedes, hermanos del Perú. Hoy vamos a comentar de lo que sucede en el Congreso de la República, de lo que está sucediendo en los diferentes canales de televisión, en las radioemisoras, donde todo el mundo se están agarrando, como diríamos, a pañuelazos, estarían agarrándose a arañazos, y estuviéramos viendo el viejo sistema donde hemos elegido a los salapastrosos de los diferentes partidos políticos, empiezan a tomar sus propios intereses. Por eso decimos, no creemos en ninguno. Qué bueno que nunca entrevistamos a Ahora Nación de López Chao, este partido político que ya anda trabajando, andan comprometiéndose con la señora Caos. Estamos hablando de Keiko Fujimori. López Chao y su bancada de salapastrosos ahora dice no se van a oponer a la censura, pero nosotros les vamos a explicar por qué se tiene que oponer a la censura, no solamente nosotros, sino todas aquellas personas que saben dónde está la trampa, dónde está, si es que se motiva de alguna manera, si le da las facultades legislativas a esta sinvergüenza de Keiko Fujimori. No es un caso fácil para poder decir no o censurar a Astudillo. Les vamos a dar toda la información necesaria para que ustedes mismos puedan juzgar y puedan decir si están de acuerdo o quizás no. Pero tenemos ahora también a Ricardo Belmont, otro que traiciona a sus votantes. También dice, están en coqueteos con la señora Keiko Fujimori, con los de Fuerza Popular, lo que pasó anteriormente, entre Fuerza Popular y Perú Libre, ¿se acuerdan? Con Vladimir Cerrón, que se echó y que empezaron a gobernar entre los dos sinvergüenzas de la izquierda y la derecha, que al final le hicieron mucho daño a nuestro país. Ahí están las consecuencias. Y no venga a decir la señora Keiko Fujimori que en estos momentos Fuerza Popular es que haya encontrado un país desastroso. Sí, ella es la culpable. Es la que estaba gobernando desde la época que ingresó su partido político con los 73 congresistas, cuando pudo haber hecho muchas cosas positivas. Y ahora esta salapastrosa de Keiko Fujimori nuevamente ha salido a hacer su TikTok. Ahí está, me están mirando de Huancayo, me están mirando de Chilca, me están mirando de allá, de Estados Unidos, de China, de Japón. O sea, nosotros hemos elegido una presidente para que empiece a funcionar, o sea, ser figurete, y estás haciendo un TikTok. Eso es lo que está pasando en el país. No sé qué nos pasa, qué nos sucede. Todavía no entendemos, a veces seguimos creyendo en todos los políticos y empezamos a decir, creo que este sería el menos malo. Lamentablemente, eso no es así. Y por lo que estamos viendo y estamos sufriendo y estamos mirando y observando, todo el país necesita estar al margen de la situación que nos está llevando a cabo en nuestro país. Lamentablemente, en el Perú estamos hechos con todos los sinvergüenzas que nos siguen gobernando. Estamos hechos por ellos. Y claro, claro que por supuesto, nosotros tenemos que seguir hablando como Ricardo Belmont de Obras ahora quiere trabajar juntamente con Keiko Fujimori, lo mismo que López Chao de Ahora Nación. Es decir, ¿para qué diablos hemos elegido estos? ¿Para que defiendan al pueblo peruano o para que busquen sus propios intereses y ahora quieran trabajar con la señora Caos? Que la señora Caos ahora amenaza, ahora se cree la dueña del país. O sea, está amenazando y diciendo, voy a cerrar el Congreso. No lo dice claramente, pero por sus expresiones ustedes lo van a escuchar. Quiere hacerlo.
1: Son las 7 de la mañana.
0: Porque se han unido, si siguen minutos. Y continúan esa oposición en la Cámara de Diputados, donde también tienen poder con los de Ahora Nación, con los de Obras, o con los representantes de Fuerza Popular, pueden hacer una oposición clara. No nos vengan con el cuento como muchos de nosotros pensamos y estamos observando. Recuerden, hermanos del Perú, que tenemos gobernantes salapastrosos que hemos elegido, y ahora lo que nos están haciendo es, nos quieren meter cuento. En el Perú tenemos que cortar de raíz todo, todo. Empezando de los hombres de prensa, miren nomás a Nicolás Lúcar, de Exitosa, lamentablemente tenemos que hablar así. Se cree el dueño también ahora de la verdad. Está pidiendo, señores del Congreso, denle las facultades como ha sido antiguamente, sí, conchudo y sinvergüenza, vendido. Muchas veces, siempre con esta misma tónica de ser mermeleros en el país, tal como sucedió con Milagros Leiva, o con los de Willax, que todos ellos son unos sinvergüenzas, delincuentes y mermeleros. Los hombres de prensa también tenemos que cambiar en el país. ¿Saben cómo es el mejor castigo que ustedes pueden hacer? A una radio como nosotros, o a las emisoras, a los medios de comunicación, no lo escuchen. No más lo escuchen. Esa es la única forma de cerrarles la boca. No solamente hay que hablar de los políticos, hay que hablar de los hombres de prensa. Hay muy pocos medios de comunicación independientes, muy reales y objetivos en su información, pero la gran mayoría en el Perú están rezando que le den la publicidad. Y qué bonito, con eso viven durante todo el año. Se hacen millonarios los dueños de los canales. Ahora los sinvergüenzas, por ejemplo, en estos días le han dado un programa al trinchudo de Edwin Sierra. ¿Qué nos puede enseñar otro conchudo que siempre está esperando el dinero? Ahora le han dado igualito que al otro que está preso. Es decir, es dueño, el dueño de Panamericana, es dueño que se ha comprado porque tiene oro, se lo compró a Panamericana Televisión. O sea, nunca en el Perú están buscando gente realmente con ideas claras para buscar de alguna manera el desarrollo de nuestro país. Nosotros conocemos a muchos humoristas porque trabajaron con nosotros. Nosotros los metimos a la radio para que fueran populares en algún momento. Pero lamentablemente, nosotros podemos dar la libertad o podemos dar la oportunidad, pero ellos escogen su camino. Se creen los dueños del mundo cuando estos salapastrosos ni siquiera tienen memoria. Tenemos que hablar claro y duro, no solamente los hombres de prensa de la capital, los hombres de prensa de las regiones, de los lugares como Huancayo. Emisoras que siempre están hablando, muchas de ellas, a favor de Keiko Fujimori, como en Tarma o en Iquitos. Hay muy pocos hombres de prensa comprometidos con su pueblo. Muy pocos hombres de prensa comprometidos realmente con que se quiera ver el cambio. Y no me vengan con ese viejo cuento. Estamos diciendo la verdad. Esta es una radio con verdad. Mentirosos, traferos, tramposos y cobardes. Los medios de prensa también tenemos que hacer nuestra chamba. Tenemos que hacer una renovación, reorganización, y los dueños de las emisoras, pónganse mosca, no sean conchudos por ganar unos cuantos centavos, agarran a cualquier idiota que les paga el programa y pueden hacer cualquier estupidez y hablar cualquier huevada. Ese no es periodismo, eso será cualquier cosa menos periodismo. Eso es en el lado de la prensa. Ahora en la Policía Nacional del Perú, si es que queremos arreglar las extorsiones, estamos hablando de la inseguridad, tenemos que hacer una reorganización total de la Policía Nacional del Perú, desde generales, donde está la coima, donde están los sinvergüenzas, donde están los conchudos, ladrones, delincuentes, no de los suboficiales, que ellos tienen que hacer la chamba porque le mandan. y además se coluden. ¿Qué pueden hacer? Pues ser honestos, empezar a denunciar y cambiar a los generales. Claro, cualquier hijo del vecino puede ser policía. Termina la secundaria, pagan sus 30,000 o 40,000 soles y salen policías en 3 meses y empieza a ganar 3,000, 4,000 soles. Eso en el sueldo. En las coimas, mucho más. Y se creen dueños de un pueblo. Vayan a algún lugar de un pueblo. Ay, señor policía, buenos días, señor policía. Se creen dueños del pueblo. Estos alapastrosos que nada tienen que enseñar, caminan como si fueran dueños y te miran como si te van a comer. Pobre de ti, si es que estás calladito. Tienen el poder, pero no el poder de la mente, no el poder de un pueblo. Si es que quieren sacar a un policía que se porta mal, se unen, lo sacan a patadas. Así tenemos que hacer, creo. No estamos a favor de la violencia, pero cansa. Cuando abusan de nuestro pueblo, cuando abusan de la gente humilde, lo poco que tienen, les quitan. Esos son muchos policías, pero no todos de seguro, pero la gran mayoría se coluden, se ponen en las carreteras a pedir su sencillo. Está haciendo calor y a mí qué me importa si hace calor, si es su chamba. No, necesitamos para la gaseosita, ¿cuántas gaseositas le dan? Esa es la corrupción. La corrupción también está en las cárceles. El INPE, tiene que haber una reorganización en los que cuidan a los presos. Compran, los amenazan, los hacen de lo que sea porque están inquestados ahí y lo que tienen que hacer es limpiar si queremos mejorar la inseguridad. Y la señora Keiko Fujimori no tiene que ir a ver al señor Bukele. El presidente de El Salvador no necesita visitar. Tiene que ponerse a chambear. No decía desde el primer día en orden. No hay nada de orden. Además, muchos saben y ustedes lo van a escuchar. Tomamos esto. El Salvador es un pequeño país de muy pocos habitantes. En el Perú tenemos 35 millones. Es diferente. Las realidades son diferentes. Podríamos ver que su sistema de la cárcel de seguro lo tienen bloqueado. ¿Cómo no van a saber estos sinvergüenzas de este gobierno? Lo que pasa es que la señora Keiko Fujimori quiere figuretear, pasearse, así como camina por todos lados en el país. Y nos viene con el cuento, ya somos parte del escudo de los países. Sí pues, queremos que Estados Unidos nos resuelva todo el problema. ¿Que el Perú no puede hacerlo? El Perú no puede conseguir porque tenemos gente inteligente, no tenemos gente que de seguro necesitamos ayuda. ¿Dónde está nuestra soberanía de peruanos con la capacidad intelectual de poder desarrollar estrategias, investigación y derrotar al terrorismo? Estamos hablando del terrorismo urbano porque el terrorismo anterior ya no existe. Sí, decimos que es terrorismo, claro. No más ayer. Lo quemaron vivo a un chofer, le tiraban como si fuera una bomba molotov, lo incendiaron, lo quemaron vivo. A eso estamos llegando. Nos disparan, encima se ríen, graban estos conchudos. ¿Dónde estamos? ¿En qué país estamos? No podemos desarrollar si tenemos muy buenos policías con inteligencia. Somos hábiles. El Perú está lleno de gente muy inteligente, hábiles, lo que pasa es que no les dan la oportunidad. Ahora, no solamente vamos a hablar de eso, tenemos muchos, que las agencias de empleo han sido los municipios. Ahora que se vienen las elecciones, que este 4 de octubre, la agencia de empleo son los municipios, cualquier salapastroso va a trabajar ahora a un municipio, ojalá que no hagan eso los nuevos alcaldes. En los gobiernos regionales, partido político que ingresa, ahí está, agencia de empleos, se frotan la mano los que ganan. En los ministerios, cada año, cada partido político, cada presidente ha colocado a su gente, por eso tenemos un aparato estatal de vagos, un aparato estatal que hay mediocridad. no han contratado por su capacidad intelectual, sino de favor. Les han dado los puestos ahí, en los diferentes ministerios. Por eso tenemos un aparato que a veces haces un documento, te da vuelta con 10 personas. ¿Para qué? Es decir, en el Perú necesitamos realmente un presidente que se ponga en orden. No como esta salapastrosa, ahora sale. No, estoy haciendo mi trabajo, he estado en Ica, he estado haciendo. Más parece un alcalde de provincias, la señora Keiko Fujimori, no sabe que está gobernando para un gobierno. Estuvo 30 años esperando, 30 años que no aprendió ni Michigan. Ahora solamente ha querido llegar al poder para seguir pintándonos figuritas. Nosotros necesitamos trabajar. Nosotros tenemos que empezar a levantarnos nuestra voz de protesta. Aquí no hemos venido para hacerle las avemarías a ningún partido político. Todos son la misma basura. Aquí no vamos a hablar quizás de seres humanos, algunos de ellos que se pueden salvar. Miren nomás a López Chao echándose. López Chao de Ahora Nación. ¿Cuántos de ustedes pertenecen a Ahora Nación? ¿No quiere defender al pueblo? ¿Quiere unirse a la señora Keiko Fujimori? ¿Cuántos ceros tendrá ese cheque que le estarán brindando? ¿O qué es lo que están buscando? ¿O es que simplemente, como el señor López Chao ha propuesto a uno de sus representantes para el Banco Central de Reserva, le están devolviendo el favor? Así se hace en el Perú. Mientras nosotros seguimos siendo los idiotas que les damos toda la oportunidad para que gobierne, al final nos dan la espalda. Por eso decimos, no creo en los políticos. En estos políticos de ahora, menos, porque tienen una memoria de conchudez. Les resbala todo. ¿Qué tenemos que hacer? Seguir hablando. Alguien tiene que decir. Alguien tiene que hablar. A nosotros nos tocó eso. Y lo tenemos que hacer con valentía, sin miedo. Porque así, de alguna manera, en algún lugar del Perú, sea en Puno, en Cusco, en Arequipa, en Ayacucho, en Junín, alguno de nuestros oyentes que nos están escuchando, aquellos jóvenes, lleguen a ser presidente alguna vez y digan, escuché esto, la voz de hace muchísimos años, protestando, hablándonos de la verdad, mirándonos como en el Perú, hace 200 años nos siguen gobernando los mismos delincuentes, los mismos dueños de Limba, que para ellos no existen las regiones somos prácticamente el patio trasero de estos conchudos. El Perú nos necesita. El Perú tiene que salir adelante, tenemos que salir a triunfar, y eso es lo que vamos a lograr alguna vez, lento, pero seguro.

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Bien. Vamos a agradecer a todas las personas que nos están escuchando y vamos a agradecer qué nos están diciendo en las redes sociales. Y luego vamos a volver con ese debate desde el Congreso de la República. Pero antes creo necesitamos hablar cómo el señor César Hildebrand estuvo hablando fuerte y duro sobre esto en una entrevista con Mirta Vázquez, donde están explicando cómo se quiere dar a las facultades y cómo quiere aprovecharse este gobierno de Fuerza Popular. Escúchenlo, porque esa entrevista está muy bueno y pasó hace pocas horas en César Hildebrand en sus 13. Ustedes tienen que saber por qué no se tiene que dar a las facultades a este gobierno, porque quieren hacer una trampa y en el Senado de la República ellos quieren cambiar todo. Todo esto es un juego de sinvergüenzas que no tenemos que buscar, que apoyar, y por eso decimos que López Chao sabe. El señor Ricardo Belmont sabe. Dos salapastrosos que quieren trabajar al lado de la señora Keiko Fujimori. Ahora vamos a ver qué nos están diciendo en las redes sociales. Ahí vamos con cada uno de ustedes. Gracias. Smith Mendoza Arroyo, en sintonía. Alfonso Palacios Ortiz dice, señor Marcelino, llantas muy buenas. Lo que dice usted es bien cierto. Los que tienen galones son rateros, delincuentes. Los que enseñan a robar a los policías que no tienen galones, pobres diablos, que no tienen dignidad ni policías, estaríamos bien. Sin policías, dice, estaríamos bien. Juan Ventura Espíritu, a Maura Guainate, Elsa María Valdivia Nicasio, Rodolfo Amaro, David Malqui, Cristina Espíritu, Hernán Izaguirre. Vamos por aquí, también tenemos a nuestros hermanos que nos escriben de diferentes lugares del Perú. Cirilo González, Fernando Agustín. Gracias, Cirilo Gonzalo, vuelve a escribir. Hola, mi amigo Marcelino, muy buenas. Los ciudadanos dando vuelta como viento en los distritos provinciales, en regionales, y yo vivo en esos salapastrosos. Vivo de mi trabajo del arte peruano. Sí, sabemos, Cirilo. Buena suerte. Maura dice, buenas, don Marcelino, gracias por informar con la verdad. Popeye Chipman, seguimos con la noticia, amigo Marcelino, gracias a ustedes. Smith Mendoza Arroyo dice, buenas, señor Marcelino, entró Keiko y la extorsión está peor, cierto, cierto, no hacen ni Michigan. Alexis Peralta, desde Puerto Rico, un saludo para mi padre Florentino Peralta que se encuentra en Marcapata, Cusco. Gracias, mi amigo Marcelino. Gracias, un abrazo para todos ustedes. A ver, Juan Ventura Espíritu escribe y dice, buenas, señor Marcelino, felicitaciones por su lindo programa, saludos y abrazos a la distancia desde Termópolis, Wyoming, Estados Unidos. Estamos frontera con Colorado. Nosotros estamos en Colorado, en Denver. Bueno, un abrazo para todos ellos. También tenemos aquí a nuestros hermanos que nos siguen escribiendo. Recuerden que usted está con el primer programa internacional directamente desde Denver, Colorado, Estados Unidos. Agradecidos a Radio Trueno en los 99.1 FM, Huancayo y Huancavelica. Radio Jaimar en el Callejón de Huaylas en los 95.1 FM. Gracias a Radio Impacto también en los 95.1 FM. Todo esto en Ulcumayo. 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Gracias también a Radio San Isidro, Radio Primavera en los 720 kHz de la amplitud modulada en todo Juliacapuno. Y a Moderna, Radio Papá, en los 107.5 FM. Gracias hermanos del Perú por su sintonía.

0: ahora sí vamos a desarrollar cómo van las informaciones en nuestro país. Le ha dicho a la señora Keiko Fujimori que es un chasco. Anoche en su podcast el señor César Hildebrand en sus 13. O el día de hoy hemos tomado la parte donde le hace la entrevista a Mirta Vázquez y nos explica claramente cómo y por qué no se le debe dar las facultades legislativas a este gobierno de Fuerza Popular. Ustedes analicen, escuchen y luego dirán si están de acuerdo o de repente andamos mal nosotros también. Elsa María Valdivia Nicasio dice, señor Marcelino, muy buenas, gracias por informarnos con la verdad. David Malquis Salazar, gracias también. A todos ustedes, Moisés Cóndor, gracias también. Y ahora sí, escuchemos a César Hildebrand, que nos dice, y justamente en esta entrevista con Mirta Vázquez, ahí va.
1: Mirta Vázquez es la vocera en el Senado.
0: Vamos ahí, tienen un poco problemas de su transmisión y ahora sí.
1: Un poco el fiel de la balanza, bueno, junto con otro, ¿no? De más enigmático futuro. Buenas noches, Mirta.
2: Buenas noches, don César. Aclarando que no soy vocera de mi bancada, soy solamente senadora, miembro de mi grupo político.
1: Ah, bueno, discúlpeme por el ascenso.
2: Sí, bueno.
0: Micrófono abierto internacional.
1: Este asunto, este desenlace provisorio, pero importante, sobre la cosa de la solicitud de facultades legislativas.
2: Bueno, era previsible porque en efecto era un pedido sumamente amplio, impreciso, totalmente impreciso, no cumplía con los requisitos establecidos en la propia Constitución, que dice que básicamente tiene que ser un pedido que sea concreto, que sea un pedido que justifique, digamos, la urgencia de las medidas. Y justamente cuando uno leía el documento no encontraba esas explicaciones, con lo cual los requisitos legales no estaban cumplidos y era previsible que esto pueda suceder, ¿no?
1: Ahora ellos van a decir, ven, quieren que gobernemos, nos meten prisa, nos apuran y no nos dan las facultades. Allá ellos, pues, ellos son los responsables.
2: Pero fíjense, nosotros tenemos del lado del Congreso, digamos, también las constancias de que se le han enviado un par de veces, por lo menos una vez, incluso de manera multipartidaria, un documento diciendo que precisen sobre todo las materias urgentes que eran seguridad ciudadana y fenómeno del niño, para que el Congreso pueda apurar y aprobar esas facultades, pero se han negado a hacerlo, no han hecho caso a este requerimiento, que creo que era la salida, si es que ellos querían las facultades. Y pues ahí también uno puede demostrar que más bien quienes no tenían interés de que se les entregue estas facultades, sobre todo para temas urgentes, eran ellos. Ellos lo que querían es contrabandear otro tipo de medidas para que justamente aprovechen este pedido que estaban haciendo y que además les daba facultad 120 días, ¿no?
1: ¿Cuál era el contrabando mayor?
2: Bueno, yo creo que de las cosas más graves que se encontraba y preocupantes eran las de materia laboral, ¿no? Porque básicamente hablaban sobre la reforma del empleo juvenil, por ejemplo, con lo cual teníamos realmente el temor de que se vuelva a plantear estas leyes, lo que se denominaba las leyes Pulpín, o el tema, por ejemplo, hablaban de tratar
1: el tema de ambiental.

0: peligroso para no solamente las comunidades, sino en general para todos en medio de este contexto de cambio climático que tenemos, ¿no?
1: Claro, ahí está. Lo que están tratando de decirnos y explicarnos Mirta Vázquez en la entrevista de César Hildebrand es que siempre ha hecho eso el fujimorismo de Fuerza Popular. Anteriormente en ese congreso, conjuntamente con los delincuentes y sinvergüenzas de Fuerza Popular y los sinvergüenzas de Perú Libre, de APP, gracias a Dios ya no está, o los de Podemos Perú, que tampoco ya no está, están sus remanentes de conchudos que están en algunos que van a las municipalidades, con los de Acuña, o con los de César Luna, o con los de Vladimir Cerrón. Lo que quiere es que toda la vida han contrabandeado a veces, cuando hacían las leyes pro crimen, al último minuto lo agregaban debajo. O sea, como ellos tenían el control del Congreso, ahí abajito lo rellenaban eso como en los bancos, te dicen con letras tan pequeñitas que tú no los ves y al final ya te ensartaron, te metieron la yuca. Así quieren hacer. O sea, quieren meterle de contrabando aparte de las facultades para luchar a la inseguridad, por debajo meterte, decir, a ver, también hay que darle flexibilidad al medio ambiente. ¿Cuál flexibilidad donde deberíamos de ser duros? Porque ahí está, contaminando, seguro que le quieren dar de alguna manera algunas empresas chinas o norteamericanas facultades para que puedan hacer lo que quieran y ensuciar nuestros ríos, nuestros lagos. Es decir, no quieren cuidar el medio ambiente o en la selva hacer la tala de árboles. Ese es el fujimorismo. En eso estamos luchando. Estamos en contra de cualquier cosa que quieran hacer de contrabando, porque no se confía en estos delincuentes. Si supiéramos que son un gobierno realmente que van a cumplir, hay que darle todas las facultades, que sería lo lógico. Pero ¿cómo le vamos a dar la facultad si tenemos de antecedentes que siempre han gobernado con delincuentes para favorecer a algunos? Sigamos escuchando esta entrevista y ustedes juzguen.
2: Diría usted que esos son, digamos, los escollos más grandes para cualquier aprobación, eran esos.
0: Había el tema laboral, que era muy amplio, el tema ambiental, que era muy delicado, estaba el tema empresarial, que por ejemplo, lo que pretendía es derogar las normas sobre topes de tasas de interés, que en realidad fue muy discutido, digamos, para tratar de evitar abusos de, sobre todo, del sector bancario.
1: Y claro, cuando dice los top, o sea, lo máximo que deberían de dar en interés, ellos quieren flexibilizarlo más, o sea, ya no nos quieren cobrar los 113% que hasta ahora se mantiene. O sea, 113% al año, es decir, que son unos delincuentes los bancos en el Perú, te cobran todos los intereses, hasta por un soplo te cobran de todo, lo que no sucede aquí en este país, en Estados Unidos. Los intereses no suben así a fuerza, o cuando hay cuestiones de banco te dan gratis las transferencias, pero en el Perú te cobran de todo. Es decir, y además los intereses son altos, y eso quieren contrabandear los sinvergüenzas de Fuerza Popular. Por eso es que están en contra de darle algunas facultades. Sigamos escuchando a Mirta Vázquez conversando con César Hildebrand en su entrevista de anoche.
0: Y bueno, una serie de medidas en los temas de carácter tributario, económico en general, que preocupaban, ¿no? Yo creo que todo estaba en tela de juicio, por eso es que la mayoría de comisiones no le dio luz verde a este pedido de facultades, y pues ha terminado con este pronunciamiento de la Comisión de Constitución, ¿no?
2: No fue venganza, fue política.
0: No, yo creo que más bien las comisiones, el Congreso en general ha sido muy responsable, se ha discutido mucho este tema y yo creo que no se puede considerar como una venganza política, porque ahí está justamente la constancia de que el Congreso pedía que precisen estas facultades si es que querían realmente que aprobáramos cosas que eran de urgencia frente a los problemas que tenemos, que todo, sobre todo era el tema de la seguridad ciudadana, ¿no?

0: Hay gente que piensa que hay dos versiones de Ahora Nación, una suave y una fuerte. Usted está en la zona fuerte. Néstor Villegas, por ejemplo, está en el Ahora Nación suave. Ha dicho, por ejemplo, que no está de acuerdo con la censura al ministro Astudillo. Usted sí está de acuerdo.
1: Sí, estamos, yo creo que en ese otro debate que es un debate central en este momento, porque además del pedido de facultades está el tema de cómo el gobierno está actuando y respondiendo frente a los problemas más álgidos que enfrenta el país. El más grave es seguridad ciudadana. Y claro, entonces ahora estamos a puertas de discutir la censura del ministro Astudillo y está claro que tenemos posiciones diferentes, ¿no? En Ahora Nación hay una posición de que se debería esperar un tiempo más para ver si es que el ministro Astudillo pues avanza con el plan de lucha contra la criminalidad. Del otro lado, estamos en la posición de que creo que no podemos generar, digamos, un plazo mayor a una persona que en 2 meses no nos ha presentado evidencias de que tiene un plan mínimamente de lucha contra la criminalidad organizada. Una persona además que desde mi punto de vista no tiene, yo creo que el perfil para ser ministro del Interior, porque el señor Astudillo es un militar. Entonces está el gobierno tratando de darle nuevamente este enfoque militarista a la seguridad ciudadana que ya ha fracasado
0: Son
1: y que
0: las
1: es muy
0: 7 de la
1: riesgoso,
0: mañana
1: ¿no?
0: y
1: Por otro
0: 40
1: lado, el
0: minutos.
1: señor Astudillo, pues en este tiempo, lo que me parece que ha evidenciado es que también tiene escasa ascendencia sobre el gobierno, sino acordémonos que él no ha podido sacar al señor Arriola, más bien se sumó a protegerlo, ¿no? Y yo creo que el gobierno finalmente
0: Pero esa no es característica de Astudillo, sino del todo, de casi de todo el gobierno, ¿no? Esta capacidad de dudar, de vacilar, de no tomar
1: Yo
0: las
1: creo que
0: opciones.
1: en general todo el gabinete en realidad tiene un problema, digamos, de liderazgo, de capacidades en general, pero en el caso del señor Astudillo está dirigiendo un sector muy delicado. Imagínense, hoy nada más han habido 5 asesinatos. Entonces, ¿cómo le explicamos a la gente que seguimos manteniendo a un ministro que lamentablemente no tiene claro cuál es el plan de lucha contra la criminalidad, que no tiene decisiones claras y le decimos a la gente, pues hay que seguir esperando a ver si funciona hasta dentro de algunos meses, ¿no? Entonces, creo
0: Bueno,
1: que
0: pero 60.
2: claro, tenemos no solamente 5, sabemos que diariamente son 7, 8 muertos. Y además, se sabe que hasta ahora los delincuentes no le tienen miedo al gobierno. Nomás se incendiaron un microbús, le metieron una bomba molotov y lo quemaron vivo a un chofer. A eso hemos llegado. Nos disparan, nos matan. Y la gente que todavía lo graban se ríen. Estamos siendo gobernados por gente inepta. Y el señor Astudillo debería de haber tomado el toro por las astas hace tiempo, porque hay motivos por qué entrar. Si la gente viera que hay un rastrillaje diario, no como la sinvergüenza de la Keiko Fujimori que sale ahora regresando de Estados Unidos nuevamente a su TikTok. ¿Qué hace la señora Keiko Fujimori en el TikTok? ¿De bañarse de popularidad? ¿En verdad? ¿No tiene asesores que le digan está haciendo algo negativo como si estuviera gobernando de la calle? Es una presidenta en el Perú, nos guste o no, por supuesto elegida. Pero nada bueno está haciendo. Vamos a trasladarnos y luego vamos a seguir con la entrevista, donde hay un debate fuerte y duro en el Congreso. Debaten la propuesta para archivar pedido de facultades del gobierno. Vamos a ver cómo actúan todos aquellos congresistas que nos dicen. Y usted va a ser la persona que está en primera fila. Y si está escuchando, participe. Antonio Alarcón Illesca, Silvia Calderón García, gracias por su sintonía. Manuel Antonio Alarcón, Teresa Gómez San Ramírez. Están desesperados los fujirratas para robar, así de simples, sinvergüenzas. También tenemos a Elsa María Valdivia, Fernando Agustín Méndez, Teresa Gómez Ramírez escribe y dice: es una sinvergüenza la señora Caos, delincuentes totales, que no le den nada de facultades. Please, señores. Hilda Pajuelo Ceballos. También tenemos a Hilda Pajuelo hablando y diciendo: señor Marcelino, esta rata de Keiko Fujimori quiere seguir vendiendo a nuestro país. A ella no le importa la vida de nuestros hermanos. Totalmente de acuerdo. Ah, vamos por aquí, Antonio Alarcón y Yesca. Dice aquí Maura Guainate: seguimos gobernados por delincuentes. Hoy la señora Keiko dice: ¿por qué no le dan la facultad? Se le está acabando la paciencia y segura sus amenazas nos tienen que sin cuidado, como no sé qué archivarán. En vez de amenazar, debería de solucionar los crímenes que hay en nuestra capital. A diario matan a cada chofer. Parece que se alocó de ser presidente y no hace nada. Nada bueno, solo sirve para tiktokear y no para la solución. Totalmente de acuerdo. Vamos a seguir. Ahora sí, nos vamos directamente al Congreso, donde están también opinando nuestros oyentes. Ahí va.
3: Se inicia la tercera sesión no ordinaria permanente de la Comisión de
2: Constitución, en directo, en vivo,
3: y Relaciones Exteriores de la Cámara de Diputados, correspondiente al periodo de las sesiones 2026-2027.
2: Yanina Avendaño es la presidenta en estos momentos que está dirigiendo en este debate de la propuesta para archivar pedido de facultades del gobierno. El Congreso debate esta propuesta. Escuchemos, ahí va.
3: Tenemos como único punto de orden del día la sustentación y debate del dictamen de la proposición legislativa 0098/2026-2031-CD, que propone delegar en el Poder Ejecutivo la facultad de legislar por el plazo de 120 días calendarios en materia penal, procesal penal, ejecución penal, policial, seguridad ciudadana, orden interno, penitenciaria, migratoria, micro y pequeñas empresas, laboral y promoción del empleo, simplificación administrativa, eliminación de barreras burocráticas, calidad regulatoria y transformación digital, desarrollo productivo, innovación agraria y riego, recursos hídricos, infraestructura hidráulica, pesquera, acuícola, minera, turismo, hidrocarburos, electricidad, ambiental, recursos naturales, infraestructura productiva industrial, tributaria, aduanera, de facilitación del comercio e implementación de acuerdos comerciales, reforma estructural, organización, modernización del Estado y del servicio civil, vivienda y saneamiento.
2: Bien, eso es lo que están discutiendo, pero aquí ya nos están escribiendo nuestros oyentes. Muchas gracias. Maritza Castillo escribe y dice: gente, aquí se está debatiendo facultades que no han sido debidamente especificadas por el gobierno y por ende no se deben aprobar. ¿Qué tiene que ver Castillo? Esto es lo que dicen nuestros hermanos en las redes sociales. Benny Land dice: castiasnos, cobardes y fracasados, aunque se pongan saco y corbata, burros son. Vienen los insultos y la discriminación. Mientras Atuk Chalay dice: porqui, cómplice de la vaga Keiko, ouch. También Sonia Graciela dice: mentirosas. Bueno, eso es lo que están escribiendo en nuestros hermanos en las redes sociales. Y ahora sí, escuchemos las posiciones de los diferentes grupos políticos. Y usted analice.
4: Señora presidenta,
2: el diputado del sur.
4: Se ha presentado una moción de censura a la presidencia de la mesa directiva de la Comisión de Constitución. En consecuencia, señora presidenta, de conformidad con los precedentes parlamentarios y el reglamento del Congreso de la República, esa moción de censura tiene que ser tramitada, con lo cual solicito, señora presidenta, que usted deje la presidencia, que la asuma el vicepresidente, señora presidenta, para poder tramitar esa moción de censura.
2: Micrófono abierto internacional. Hay una moción de censura.
3: Presentada, cabe señalar que no existe marco normativo que indique que hay una moción de censura sobre las mesas directivas de las comisiones. En ese sentido, no procede la atención del pedido.
4: Bien. Señora presidenta, por favor.
3: Voy a dar la palabra al diputado Nery Fernández y usted, por favor,
4: señora
3: continúe. Diputado Fernández, adelante.
4: Permítame sustentar la moción de censura, señora presidenta.
5: Presidenta, buenas tardes a todos los colegas.
4: Señora presidenta,
5: la solicitud del señor diputado no está arreglada en ley. No tiene sustento legal, por tanto, es improcedente.
3: Diputado Abensur, adelante.
2: Y ahora se están agarrando a paño en lazos entre congresistas, uno defendiendo la censura que le quieren dar a la presidenta Yanina, o sea, por algunas razones, y él va a sustentar por qué lo quieren censurar, ahí va.
4: A ver, señora presidenta, artículo 99 del reglamento de la Cámara de Diputados, y le recuerdo algo antes de que me lo diga. El reglamento de la Cámara de Diputados, señora presidenta, por si acaso, es el reglamento del Congreso y el reglamento de las comisiones en cuanto le corresponda. Eso en principio, señora presidenta, ¿no? Así que no me diga que no hay motivación legal. Claro que la hay. A ver, artículo 99, señora presidenta, pedidos de censura a los miembros de la mesa directiva, inciso E del artículo 99.
2: Por si acaso, ellos son miembros de Fuerza Popular, está junto a Arturo Alegría y Jaime Abensur, y tus hijos de su chilindrino, ahí va.
4: Señora presidenta, artículo 100, señora presidenta, los pedidos de censura a los miembros de la mesa directiva, a que hace referencia el inciso E del artículo 99, requieren no menos del 15% del número legal de diputados para ser presentados. Señora presidenta, esta moción cumple con los requisitos establecidos. No es la primera vez, señora presidenta, que se debate una moción de censura al interior de la mesa directiva de una comisión ordinaria. Así que le solicito, señora presidenta, usted no está en condiciones ahorita de debatir ni de dirigir el debate. Le ruego, por favor, que deje la presidencia al señor García para que pueda tramitarse la moción de censura como corresponde, señora presidenta. Gracias.
2: A ver, ¿qué le responde Yanina?
3: Para zanjar este asunto, que es reglamentario, vamos a solicitar la lectura del artículo 99 del reglamento. Secretaria Técnica, adelante, por favor.
2: Ya, a ver, ahí está.
6: Artículo 99, mociones de orden del día. Las mociones de orden del día son propuestas mediante las cuales los diputados solicitan al Pleno que se adopten acuerdos sobre asuntos importantes para los intereses del país y las relaciones con el gobierno. Se presenta en la mesa de parte de la Cámara y proceden en los siguientes casos: solicitud de conformación de comisiones de investigación, solicitud de conformación de comisiones especiales a través de grupos parlamentarios. C. Pedido de interpelación y de invitación al Consejo de Ministros y a los ministros en forma individual para informar. También es aplicable cuando se trata de la concurrencia de los gobernadores regionales para exponer ante el Pleno o las comisiones. Pedido de censura al Consejo de Ministros en su conjunto o a los ministros en forma individual. Pedido de censura a los miembros de la mesa directiva. Pedido para que el Pleno se pronuncie sobre cualquier asunto de interés nacional o asuntos cuyo procedimiento no se encuentre establecido. G. Las propuestas de vacancia por la causal prevista en el numeral 2 del artículo 113 de la Constitución Política del Perú se presentan ante la mesa de partes del Congreso de la República y su trámite y discusión se desarrollan conforme a las reglas contenidas en el presente reglamento. H. Pedido de declaraciones de necesidad pública o interés nacional a iniciativa de los diputados por intermedio de sus grupos parlamentarios. Los proyectos de ley de alto interés público y de necesidad pública a los que se refieren los artículos 60 y 70 de la Constitución Política del Perú se tramitan por la vía del procedimiento legislativo ordinario.
2: Bien, ¿y ahora qué le va a responder Yanina desde la Comisión de Diputados?
6: Estoy en el artículo, presidenta.
2: Escuchamos a ver qué es lo que está pasando. El pedido de facultades legislativas se va a discutir en unos instantes.
3: Habiendo leído el artículo 99 del reglamento, no es aplicable esta moción, por lo tanto tenemos que continuar con esta sesión convocada.
2: Bien. Bueno, le dejo con los crepos hechos. Sigamos.
3: Se convocó esta sesión.
4: Señora presidenta, se ha presentado una moción de censura, tenga usted la amabilidad de tramitarla. Usted tiene que dejar la mesa y tiene que asumir la presidencia el señor García porque su presidencia ha sido cuestionada, señora presidenta. ¿Qué parte no
2: es? Quitos los de Fuerza Popular. Ahora se arañan. ¿Se acuerdan ustedes cuando antes querían hacer y ellos tenían el control? No les hacían caso, se pasaban y nomás decía silencio, les cerraban el micrófono. Eso es lo que pasa ahora. Ahora están en el otro lado llorando. Pataleta de sinvergüenzas. Aquí nos siguen escribiendo. Carlos Flores dice, esas facultades vienen con trampa a favor de esos fujimontesinistas y sus lacras vivos son estos sinvergüenzas. ¡Ouch! Vamos a dar gracias a quienes también en estos momentos nos colocan un me gusta. Muchísimas gracias a todos ustedes. Lucio Ramos Castro desde alguna parte del mundo, Juan Yauri Martínez desde Huancayo, Popeye Chipman, Silvia Calderón García, Miguel Antonio, Raúl Arzapalo, Jaime Guaringa, Hilda Pajuelo. Nos gustaría saber de qué parte nos escriben. Juliana Hinojosa, Antonio Alarcón desde Huancavelica y de Feliciano desde Río de Janeiro, allá en Brasil. Juan Chávez Valverde o Sánchez Valverde, Teresa Gómez, desde Senati nos dice Alexis Peralta, desde España, Vicente Ágreda Utiniano desde Trujillo, Leonidas Viña, Smith Mendoza Arroyo desde Virú, Armando Luis Yaxa Arce, desde la Municipalidad de Lima, from Grover Frank Ricaldi, desde alguna parte, dice, me imagino desde Junín, Violeta Catalina Valdivieso Cabrera, Hermes Macha, vamos a seguir, Juvenal Dávila, Marcelo Félix Chaca, Fernando Agustín Méndez desde Boulogne, esto es en Francia, Moisés Cóndor desde Chupaca, Karim Janet Cóndor, a Rodolfo Amaro Avelino desde Pasco. Gracias a todos ustedes. Sigamos ahora desde el Congreso, donde se empiezan a pelear los fujimoristas de Fuerza Popular, queriendo sacarla a la presidenta Yanina, o sea, para que ellos puedan mover la situación como les da la gana. Al parecer, no funciona. Vamos a ver, se empezó el tolelole, como diríamos.
7: Entendiendo usted eso, su presidencia ha sido cuestionada, el reglamento así lo ampara. Tenemos las firmas para presentar una moción de orden del día, de una moción de censura, señora presidenta. Tenga usted la amabilidad, señora presidenta.
8: Señora presidenta, cuestión de orden, por favor.
9: Cuestión de orden, presidente.
2: Micrófono abierto internacional.
3: Vamos,
2: la pelea en el Congreso.
3: En orden, antes de darles la palabra, diputados, hemos leído con claridad los alcances del artículo 99 del reglamento de la Cámara de Diputados. Cuando se hace referencia a la mesa directiva, se hace referencia a la directiva de la mesa directiva de la Cámara, no de la mesa directiva de las comisiones. Señora, por lo tanto, su aplicación no es válida para esta situación.
7: El reglamento,
3: vamos a darle la palabra en orden.
7: El reglamento del Congreso es el reglamento de las comisiones.
3: Vamos a darle la palabra al vicepresidente Fernando García, diputado Piñán, diputado Holguín. Diputado García, por favor.
2: A ver, dale.
9: El artículo 99 que se acaba de leer habla acerca del trámite de una moción con respecto a la junta directiva de la Cámara. No dice de la presidencia de las comisiones. En todo caso, que se nos aclare ese punto, porque al final yo no le veo mayor sustento, ¿no?
2: Micrófono abierto internacional.
3: Diputado Piñán, tiene la palabra.
10: Sí, presidenta. Bueno, primero pedir el respeto hacia la mesa directiva, ¿no? Es importante no dar el espectáculo. Están aquí los periodistas, están los asesores. Yo le rogaría al colega del oficialismo que por favor guarde la compostura, toda vez que es importante este debate.
2: Bien, ahí está, le dijeron al congresista de Fuerza Popular que guarde la cordura. Esto nunca ha guardado cordura. Cuando llegó a ser presidente Pedro Pablo Kuczynski, Marta Chávez en el Congreso estaba gritando la Constitución, un montón de cosas. Siempre han sido de la barra brava. Ahora, como están al otro lado, no pueden controlar, quieren a la fuerza nuevamente controlar. Norberto C.M., Alfredo Linares, Carolina Sotero. También tenemos aquí a Benny Carvajal, Ricardo Carrera. Benny Carvajal dice, jajaja, naranja, mafioso y corruptos. ¡Auch! Tenemos aquí quienes escriben también. Ricardo Carrera dice, desde Talara, muchos saludos, siga adelante despertando al pueblo y diciendo la verdad. Bendiciones, muchas gracias a toda la gente de Talara, Tumbes, Tacna, Iquitos, en el mundo entero nos escuchan. Muchísimas gracias por sus palabras. Seguimos escuchando qué pasa aquí en la comisión, donde van a hablar sobre las facultades legislativas, pero los otros quieren controlar a su modo. Barra brava, como siempre, los de Fuerza Popular.
11: Gracias, señora presidenta, y a través suyo un saludo a todos los colegas de la comisión. En el mismo sentido, hacerle un llamado al colega Bensur, en el sentido de respetar el pleno de esta comisión, y hacer el uso de la palabra cuando se lo ceda, porque esta manifestación de prepotencia, falta de respeto y autoritarismo, creo que no le hace bien al país. Lo que estoy viendo es que hay una desesperación por prácticamente dar un golpe a la mesa directiva, pero por lo menos mantengamos las formas. No me parece que es la forma correcta de interrumpir a la presidenta, prácticamente pasarse por encima y querer imponerse por la fuerza, no por la razón. Entonces, por favor, pido un poquito de respeto a nuestro pleno, al país que nos está viendo, y a mantener las formas. Muchas gracias, señora presidenta.
2: Esto es lo que se lleva a cabo en el Congreso.
3: Efectivamente, el respeto nos merecemos todos los aquí presentes y principalmente la población que nos está mirando, ¿no? Hemos venido aquí a hacer la sustentación de un pedido del Ejecutivo sobre delegación de facultades para ver los argumentos que justifican o no la delegación de facultades, y estamos aquí viendo que hay medidas o situaciones que quieren desbaratar esta situación. Creo que hay que ponernos en orden en esa situación. Vamos a dar la palabra a quienes la han pedido para poder zanjar este tema y continuar y dar el debate y los argumentos a la población que nos está mirando. Diputado Crecle y luego diputado Alegría.
2: Bueno, ahí está. Alegría es de Fuerza Popular. A ver, vamos a escuchar luego a Keke a ver qué nos dicen. Alegría, ya sabemos lo que va a decir sin escucharlo.
12: Sí, gracias, Keke. Señora presidente.
2: Micrófono abierto internacional.
12: Se ha presentado una censura a su presidencia. El diputado Abensur ya leyó la base reglamentaria correspondiente y las reglas que se aplican normalmente en el pleno del Congreso se hacen extensivas a las comisiones. Esto conforme a la hermenéutica y la práctica parlamentaria, ¿no? No es la primera vez que se presenta una censura para una comisión. Sugeriría, señora presidenta, le recomiendo que pueda ceder su puesto al vicepresidente para que esta moción se debata y se vota y podamos pasar rápidamente al siguiente punto. Quizás la mayoría termina rechazando esta censura, usted continúa en la presidencia y se debate el siguiente punto, que es el de las facultades, ¿no? Entonces, para poder avanzar.
2: Las ganas de demorar de estos conchudos de Fuerza Popular ahora están al otro lado. Antes, cuando dirigían la mesa, ¿se acuerdan ustedes a Moyano o a todas aquellas que manejaban las presidencias de la comisión? No, aquí se acabó y chum, vamos, no va a ningún país, por lo menos aquí les dejan hablar. Pero sigamos escuchando a estos que nosotros hemos nombrado.
12: Le recomendaría, le pediría, por favor, que pueda hacerlo. Gracias.
2: Micrófono diputado abierto Alegría, internacional.
3: Luego la diputada Beteta y después con usted.
2: A ver, Alegría.
13: Gracias, presidenta. Saludar los colegas. Presidenta, yo creo que usted y varios de los colegas que aquí estamos presentes han invocado el respeto. Definitivamente, el respeto tiene que darse. El respeto tiene que darse desde que ayer, que era la sesión ordinaria a las 2:00 p.m, no fue convocada por su presidencia. El respeto tendría que darse de que las audiencias públicas deberían haber sido convalidadas o mencionadas o agendadas a través de el equipo que usted tiene en la Comisión de Constitución a los miembros de esta comisión. El respeto se da a...
2: Iticun. Nos estamos hablando de Fuerza Popular, Alegría. Ahora sí piden respeto. ¿Qué tiene de malo que el Perú lo mire? ¿Qué tiene de malo que todos seamos testigos cómo están actuando todos estos sinvergüenzas? Lo que antes hacían, estos a veces se encerraban y metían las leyes por debajo. A veces cuando miramos este tipo de acciones, ahora que como están al otro lado de la tienda, que son oposición, ahora simplemente estamos hablando oposición en esto de la comisión, porque el que está dirigiendo son los de los otros partidos políticos. Quieren manejar a su antojo. Se creen dueños de la verdad. Fernando Agustín Méndez en sintonía, Violeta Catalina Valdivieso, Hernán Izaguirre, muchas gracias. También a nuestros hermanos que nos están escuchando a nivel nacional, Jesús Chilón García y Benny Carvajal. Sigamos escuchando al señor Alegría, que nos pone de mal humor. Ahí va.
13: A raíz de que la agenda que ha tenido cada una de las audiencias públicas que usted ha organizado tendría que haber sido compartida por los miembros de esta comisión.
3: Señora presidenta, entonces, considero de que no se puede faltar el respeto porque parece que el señor...
2: Claro. el señor Alegría, a ver qué dice.
3: Continúe, diputado Alegría.
2: A ver.
13: Entonces, presidenta, yo sí invoco el respeto. Y el respeto.
2: Y miren ustedes la cara de estos conchudos. La cara del otro Abensur, cómo les mira a la diputada, como diciendo ya se lo quiere comer en vivo. Ese se llama mediocridad. Se llama que no tiene argumentos, solamente con la violencia, lo matonesco de los pitucos baratos de la capital. Cuando te ven a uno y te dicen, ¿y este quién hijo de su chilindrín? No, es cuando te ven morenito, cholito, piensan que somos de otro planeta, no somos del Perú. Cuando vemos este tipo de actitudes es porque lo hemos vivido en la capital hace muchísimos años. Que no nos engañe esa cara que se creen dueños del Perú. Ellos no son dueños del Perú. Todos los integrantes de Huancavelica, de Loreto, de Iquitos, de Amazonas, Madre de Dios, Apurímac, Cusco, Puno, todos somos del Perú. No como alguien dijo, como la Dina Boluarte, esta salapastrosa, el Perú no es Puno, conchudos sinvergüenzas.
13: También se invoca respetando el reglamento. Lo que se aplica para la mesa directiva de cualquiera de las cámaras se aplica para la mesa directiva de cada una de las comisiones. No tenemos un reglamento para poder desarrollar la actividad de las comisiones. Por eso se sobreentiende que es un reglamento general.
2: Es decir, que hay un vacío. Él interpreta a su modo, dice no, que también eso, pero la ley dice diferente. Por eso, cuando vemos este tipo de actitudes, quieren ir por ¿cuál es el problema? ¿Que quieren sacarlo a la presidenta para que otro dirija el debate y pueda mover a su antojo? ¿Qué es lo que está pasando? Sigamos escuchando a ver qué más dicen estos salapastrosos congresistas de Fuerza Popular. Nos guste o no, son salapastrosos.
13: Y sobre esto, presidenta, hay múltiples interpretaciones. En el periodo pasado hubieron 3 pedidos de moción de censura y ninguno de los presidentes se antepuso a la emisión de un documento como tal, y como corresponde, se cede, se argumenta, se defiende, se vota. Si se supera el impasse, usted vuelve a la conducción y simplemente damos por desarrollado, por pasado el tema. Quien está, con todo respeto, presidenta, alargando esto en un debate inerte, es usted al no aceptar y entender que el reglamento que se aplica para la Cámara de Senadores también aplica para cada una de las comisiones.
2: Sí, te está más loco que una cabra. O sea, lo que él quiere es imponer. O sea, lo que él dice es la verdad, pero no está escuchando los argumentos. Hay un pequeño vacío. Se puede interpretar de los dos lados. Ay, ay, ay, ay, ay. Ave María Purísima. Agradecidos a Radio Trueno en los 99.1 FM, Huancayo y Huancavelica. Radio Jaimar en el Callejón de Guaylas en los 95.1 FM. El Perú se entera a través de nuestras redes sociales y a través de nuestras emisoras en señal abierta. 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Gracias, gracias a Moderna, Radio Papá en los 107.5 FM, Radio San Isidro, Radio Primavera en los 720 kilohertz de la amplitud modulada. Estamos en tiempo real con micrófono abierto internacional.
3: Cabe precisar que ningún debate es inerte, más aún cuando estamos de cara a la población. Y les estamos señalando la aplicabilidad y quizá también los vacíos que existen en el reglamento de la Cámara de Diputados. En ese sentido, es el debate sobre este tema, dado que lo han planteado, hemos insistido de que no es aplicable, debe continuar. Así que le vamos a dar la palabra. La diputada Beteta pidió la palabra y luego la diputada Duarte. Diputada Beteta, posteriormente.
2: Alegría, gracias, el matón, presidenta, de Fuerza Popular. ¿Ustedes se acuerdan de Alegría? Ave María Purísima. ¿Qué hemos hecho, Perú? ¿Qué hemos hecho, Dios mío, para pagar con esta tira de sinvergüenzas que quieren imponerse en todo sentido? Cuando ustedes ven a mucha gente, a veces cuando van los candidatos presidenciales o cuando van los candidatos elegidos, se van a un pueblo, ustedes más, un poco más se arrodillan ante estos salapastrosos que no tienen la talla de ser personas respetables. Simplemente creen que ellos son dueños de la verdad y que los demás somos unos idiotas. A eso hemos llegado. ¿Por qué no queremos entender? ¿Por qué no queremos entender que la señora Silvana Robles, y no me voy a cansar a decir, traicionó a su partido, traicionó a todos que votaron, porque le dio el voto al señor Miki González? Miki González es un cantante, Miki Torres, para que sea presidente del Senado. Así somos traicioneros, como lo hace López Chau ahora, quiere, dice, votar a favor. ¿Qué le habrán ofrecido? A Ricardo Belmont ya sabemos qué le habrán ofrecido. Si este sinvergüenza, con su canal estafó a muchos. O usted va a ser dueño del canal de televisión. Mire, deposite $5, $10, y llenó a mucha gente, los engañó. ¿Dónde está el canal? Desapareció. ¿Dónde está el dinero? No lo hay. Así estamos llenos de Pepes el Vivo. Aquí tenemos que seguir hablando fuerte y duro. Sigamos escuchando, a ver qué dice la Beteta.
3: Presidenta, sí, efectivamente, el diputado Abensur ha formulado una moción de censura. Entonces, lo correcto y por la práctica parlamentaria, lo que para poder continuar con el debate, lo que usted tendría es que ceder al vicepresidente para que pueda continuar con el debate y someterán a votación, y si no pasa, normal. Y esto ya ha habido antecedentes. Ha habido tanto en la Comisión de Justicia como también en la Comisión de Economía. Entonces, por lo tanto, ya hay un precedente, y siempre en materia, y todos los de derecho sabemos que lo que ocurre en una comisión, ya se por analogía, y podríamos nosotros tener como precedente, también se puede volver a replicar en otras circunstancias. Y en este caso, habiendo una moción.
2: O sea, porque ya se hizo, como dice, una tradición, se tiene que seguir. Es como dijo estos conchudos del señor Álvarez, ¿no? Violaron a muchas niñas. Y dijo, este sinvergüenza, ¿no? Ese es un caso cultural. Entonces, hay que aceptarle, porque pasó eso, tiene que seguir pasando en otros lugares. Oye, no sea conchuda. Las leyes, cuando tienen ustedes que interpretar lo que están derecho, a veces se tuercen. Los abogados son los mismos tinterillos de la vida. Quieren hacer a su modo, a sus propios intereses, de seguro. Interpretan la ley como quieran. O sea, si ayer hicieron alguna ley, ¿se propasaron? No, porque ya hicieron ayer, también hay que hacerlo hoy día. Así no funciona, tiene que estar claro la ley. De repente no hay un artículo, no hay una enmienda ahí para que puedan decir que también esto se aplica a estas comisiones, pero no lo hay. Hay un vacío, pero ahí está, dale estos. Creen que todos somos idiotas, nosotros no somos abogados, pero sí hemos estudiado unos 3 años, luego de ahí ya tuvimos que salir del país, pero ahí nomás nos quedamos. No terminamos la abogacía, pero sí terminamos nuestra carrera de ciencias de la comunicación. Guamán López, Lucio Ramos Castro, Rosa Sánchez, Violeta Catalina, a todos ustedes muchísimas gracias, Manuel Antonio Alarcón Olivera, a quienes están en sintonía, Lucio Ramos Castro. Bien, vamos a seguir escuchando a Beteta.
3: Moción de censura contra su presidencia, lo correcto es que usted tendría que ceder el sillón al primer vicepresidente para que él pueda conducir esta moción, y usted también pueda tener derecho a ejercer su defensa, pero lo que no puede hacer es desde su presidencia, ¿no?, tener que seguir conduciendo un pedido de moción de censura. Además de ello, señora presidenta, como vuelvo a señalar, en todo caso, consulte al oficial mayor para que pueda venir y absolver la interrogante.
2: Micrófono abierto, sí, internacional.
14: Bueno, buenas tardes, señora presidenta, y a través suyo a los señores congresistas. Yo quisiera empezar por la palabra respeto, que han mencionado varios de mis colegas que nos han antecedido, y creo que es respeto el por lo menos no sorprender y hacer conocer al menos a los miembros titulares de esta comisión la acción que se pretende hacer. Esto ha sido absolutamente inesperado. Creo que no es la forma de construir un gobierno diferente, y lamentablemente quienes han pedido las facultades son los mismos de aquellos que en este momento están diciendo lo que acaban de decir. Yo les pido, señores, que tratemos de trabajar por el Perú. tenemos que llegar al punto medio. Y para llegar al punto medio tenemos que empezar, como lo ha dicho el señor Alegría, por el respeto. Y el respeto significa que nosotros, yo como titular, tendría que estar enterada de lo que ustedes han hecho. Hay un 15%, quizás sean todos ustedes, pero nosotros, los titulares de la Comisión de Constitución, debimos haber estado enterados. Si eso hubiese sido un preámbulo, las cuestiones serían distintas, pero estamos diluyendo y estamos tomando un tiempo valioso.
2: Ajá, por una perdiendo tiempo.
14: De una fuerza que no necesitamos tener, necesitamos construir país. Ustedes nos necesitan y nosotros los necesitamos. ¿Vale la pena seguir en este plan? Por favor. O sea, yo soy mujer, la señora presidenta es mujer y muchas de nosotros somos mujeres, pero la sorpresa y el desconocimiento a mí me hacen sentir que esto no es correcto. Y si nos respetamos, sí, seguramente el señor Abensur tiene mucha más experiencia que nosotros y tiene muchos argumentos. La pregunta es, ¿seguimos en este plan o avanzamos en lo que necesita nuestro país? Gracias.
2: Sí, tendrá experiencia el señor Alegría para fregar, que eran parte de la barra brava desde que ingresó el señor Pedro Pablo Kuczynski, desde que estuvo al frente el señor Pedro Castillo, fueron barra brava, gritaban, decían, hacían malabares, destruían al país. Entonces, ahora como están ahí buscando, como dice, respeto, ¿qué tipo de respeto han tenido con nuestro país? ¿Qué respeto han tenido cuando asesinaron a nuestros hermanos del sur? Y no me voy a cansar de decirles, ahí en el Perú hay más de 60 muertos. ¿Acaso alguna vez el mismo Alegría, Abensur o todos los de Fuerza Popular saltaron para decir, hay que tener respeto para el pueblo de Puno? Hay que tener respeto para el pueblo, por decir, de Trujillo, de Apurímac, de Ayacucho, de Junín. ¿Por qué los asesinaron? Hay que juzgarlos. Nunca. Nunca. Ellos simplemente salieron a decir, estamos defendiendo la democracia. ¿Defendiendo la democracia asesinando a personas? No nos parece justo. Pero ahí está. Ahora sí piden respeto. Ahora sí dicen, no, hay que sacarle. Se creen los grandes constitucionalistas. Se creen sabedores de todas estas leyes. Me hacen recordar de algunos salapastrosos que son abogados. Abogados, no estoy hablando de doctores. O algunos que se hacen llamar doctores cuando no lo son, porque tienen que estudiar más de lo que tienen su bachiller. Pero ahí está. En vez de ayudar a sus clientes, joden a sus clientes. Se coluden con el otro grupo. Y si ven que el otro tiene más dinero, dejan a la persona que están defendiendo y se van al otro lado porque saben que ahí está la mermelada, conchudos, delincuentes. Muchos de esos hay en este país. Por eso estamos en contra de muchas cosas. Aunque nos digan lo contrario, vamos a seguir perdiendo los amigos que tenemos. No nos interesa. Al final hay que dejar un legado. Por lo menos alguien tiene que tener la valentía de decir, nos tocó, por supuesto hay que hacerlo. A ver, ¿en qué termina esta reunión que están perdiendo el tiempo en vez de estar discutiendo sobre las facultades legislativas? Escuchemos, a ver.
3: Diputado Abensur.
4: A ver, señora presidenta. Acá no está en telejuicio, señora presidenta, su condición de mujer en absoluto. Eso que quede claro, señora. Ni la condición de mujer de nadie. Estamos en política, señora, y las mociones y las articulaciones que se plantean en el transcurso de un debate son articulaciones, señora presidenta, absolutamente válidas y enmarcadas dentro del reglamento del Congreso de la República. Ustedes dicen que no hay ámbito legal para ello, y le voy a leer, señora presidenta, el artículo 1 del reglamento del Congreso de la Cámara de Diputados. Habla sobre los principios generales y aplicación supletoria. La Cámara de Diputados se rige por los principios generales establecidos en el título preliminar del reglamento del Congreso de la República. El reglamento del Congreso de la República sirve como parámetro de interpretación. Es de aplicación supletoria al presente reglamento frente a lo no regulado. Usted dice que no está regulado. El reglamento del Congreso señala clarísimamente
7: ¿cómo se tramita una moción de censura frente a un integrante de la mesa directiva? Y las mociones de censura, señora presidenta, son cuestionamientos a la conducción de la mesa. Y nosotros tenemos todo el derecho, señora presidenta, a observar la mala conducción que usted está teniendo en esta mesa directiva. Lamentablemente ya lo ha señalado el diputado Alegría. En consecuencia, señora presidenta, si nosotros estamos y un grupo de parlamentarios está cuestionando su conducción, usted tiene que dejar, y ese es el trámite regular, tiene que dejar usted la presidencia, dársela al vicepresidente para que conduzca la votación de esta moción de censura, como se ha hecho en diversos casos que se los puedo presentar, señora presidenta, con todo respeto. Gracias.
3: Todas las posiciones son escuchadas, así que vamos a terminar de escuchar las posiciones. Primero pidió la palabra el diputado Letona, luego la diputada Mesa. ¿Hay otra intervención adicional? Y después le damos la palabra.
15: Compañera.
3: Diputado Letona, adelante, por favor.
16: Ok, gracias. Buenas tardes, colegas, y buenas tardes al Perú entero. Yo creo que estamos haciéndolo una regla, una norma, el gritar, el levantar la voz. Hay que respetar a los 34 millones de peruanos que nos están viendo, ¿no? Si bien es cierto, existe una reglamentación, pero acá estamos en el legislativo, no podemos ser irresponsables en venir a decir que hay un antecedente, susténtenlo de manera legal, porque está todo aquí. Y mientras no haya un sustento legal técnico, definitivamente, como en cualquier situación, como en cualquier conducto regular, pues esto no sería aceptable, señora presidenta, porque nosotros no tenemos entendido cuándo fue presentado esta moción, o que bajo qué sustentos o bajo qué presupuestos lo hayan presentado. Por ende, su presidencia debe tomar la decisión a efectos de que esto continúe y no se dilate, porque el Perú espera la decisión que tomemos en esta comisión. Muchas gracias.
3: Gracias, diputado López. Luego la diputada Mesa tiene la palabra.
17: Gracias, presidenta. Lo que tenemos que entender aquí es que todos los diputados, con el respeto de los presentes, nos estamos realmente dedicando a debatir el fondo y no la, o sea, la forma y no el fondo. El tema de fondo es que ya llevamos 30 días en una comisión debatiendo lo mismo y hasta ahora no llegamos a resultados. Y eso es una falta de respeto no a las mujeres, como se dice, porque yo soy mujer, presido una comisión tan importante como lo es la Comisión de Inclusión Social, Familia, Mujer, y lo que quiero es dejar en claro de que el Perú está siendo afectado finalmente. Entonces tenemos que entender que aquí el debate no es la forma sino el fondo, pero sí la censura que se ha presentado no deja de ser legal o de estar en la norma. Tendría que debatirse, presidenta, no debería entornillarse en la condición en la que usted, con todo el respeto que le digo, debería presidirla y debería pasar a debate y si en caso no tiene ningún tipo de preocupación, someterla a debate con los diputados presentes. Pero sí, lo que se está viendo es que al país se le está faltando el respeto. Primero, en convocatorias a audiencias que finalmente no nos informan a tiempo. Segundo, en convocatorias a sesiones ordinarias que también no nos informan a tiempo. Entonces, ¿qué respeto hablamos si finalmente los diputados integrantes no nos respetan de la misma manera?
2: Miren ahí los gestos de alegría, como diciendo, ya ve, ahí está la vaina, mostrando. El lenguaje del cuerpo también dice mucho, y eso es lo que debemos de evitar. No tienen respeto, o sea, como diciendo, ya ven, yo tengo la razón, estamos en lo cierto, conchudos alapastrosos, se apoyan en los demás. Rosa Sánchez Romero en sintonía, Oscar C.G. en sintonía. Vamos a ver, dice aquí Saúl Miquias Victorio, ¿para qué quieres más facultades el Poder Ejecutivo? Ya tiene las atribuciones que la Constitución y las leyes le otorgan para gobernar. Lo que corresponde es respetar la separación de poderes y los límites institucionales. La delegación de facultades no debería de convertirse en una vía para concentrar poder. Gobernar no significa controlar todo. El Ejecutivo y Legislativo tienen funciones distintas y deben ejercerlas con independencia, equilibrio y fiscalización. Es un viejo sueño, de seguro. Si ya los tienen el control en el Senado, tienen el control del Poder Judicial, de la Junta Nacional de Justicia, la Defensoría del Pueblo, el Tribunal Constitucional, es decir, ¿de qué podemos decir? Violeta Catalina Valdivieso en sintonía, Antonio Alarcón, Hermenegildo Cabrera, escribe y dice: amigo Marcelino, buenas, ¿por qué no le hacen recordar cuando los fujimoristas no sacaban a los presidentes de la comisión? Sí, pues, eso era siempre, por eso decimos están al otro lado ahora. A ver, por aquí, queremos leer a todos aquellos que nos están escribiendo, porque esa es nuestra misión, de que todo el mundo sepa de lo que está pasando. Julián Cuáquira dice: buenas, son ratas y salapastrosos, así son los fujirratas y porquistas. Todos estos años robaron las ratas del fujimorismo, ¡auch! Randolfo Rodríguez Vázquez escribe y dice: deben cortar esas tinterilladas, son mayoría y no deben dejarse sorprender. Eso es lo que escriben nuestros oyentes. A ver, vamos por aquí, si hemos dejado de pasar a alguien que necesitamos que todo el mundo que opine tengamos que leer, así nos guste o no. Vamos a ver por aquí, dice Sebastián Chuquipoma León, desde San Juan de Lurigancho en Lima, el distrito más grande del Perú. Bien, vamos a seguir escuchando a ver este tole tole en el Congreso, en la comisión del Congreso, que debate propuesta para archivar pedido de facultades del gobierno, pero hasta estos momentos solamente han presentado, dice, a ver, hay que sacarla a la presidenta. ¿Con qué razón? De que otro conduzca. Pero escuchemos a ver qué más tenemos.
17: Respetos guardan respetos, presidenta. Muchas gracias.
0: Ay, ay, ay.
17: Si la ciudadanía necesita participar, y si no lo pueden hacer directamente, al menos tienen el derecho de presenciar directamente los debates que se presentan en el Congreso de la República y específicamente en la Cámara de Diputados. Bueno, esta es la expresión de lo que somos ahora por el país. Lo podremos corregir, lo veremos más adelante. Pero si está dando el debate, tendremos que dar el debate hasta zanjar este asunto. La diputada Beteta y luego el diputado Zunini.
2: Totalmente, presidente, de acuerdo. Estamos en esta situación tan difícil. Mira, están mirando no solamente las facultades legislativas, en estos momentos quieren sacarle a la presidenta, eso es la palabra. Pero ahí están defendiéndose uno y otro argumento. Lo que están enojados es los de Fuerza Popular. ¿Por qué le han puesto la mira a la presidenta? Porque dijo, vamos a hacer la sesión abierta. O sea, que lleguen los periodistas, que nosotros podamos ver a través de los canales de televisión del Estado y muchos otros, para poder opinar y saber qué es lo que está pasando, y no nos engañen. ¿Qué de malo hay en eso? ¿Qué quiere ocultar Alegría? ¿Qué quiere ocultar Abensur? ¿Qué quieren ocultar los de Fuerza Popular? Si todos queremos saber qué es lo que pasa en el Perú.
17: Le pido una cuestión previa, en todo caso, para que usted pueda someter a votación la moción de censura.
2: Micrófono abierto internacional.
17: Porque no podemos seguir debatiendo sobre lo mismo si antes no se define, porque usted la que tendría que dar es un paso al costado, dejar la presidencia y desde cualquier espacio puede hacer uso de la palabra. Solamente queremos que alguien que no está siendo cuestionado sobre la dirección de su presidencia pueda, es el que tendría que dirigir en este caso la sesión. Por eso le pedimos, señora presidenta, que usted ceda el espacio al vicepresidente y él pueda ser quien pueda conducir la sesión hasta que podamos tomar una decisión. Si los votos dicen que usted se quede bajo dirigiendo la presidencia, bien, pero lo que no puede dejar es de no votarse una moción de censura.
2: Micrófono abierto internacional.
17: Tiene la palabra.
2: Bien, vamos a ver qué más pasa.
15: De lo que significa obstruir, presidenta, ¿no? Realmente me parece que los ropajes de la democracia les están quedando cortos e incómodos a nuestros colegas del fujimorismo. El ánimo del gobierno se está contagiando al parlamento, eso es peligroso. No se puede hacer interpretaciones auténticas de un reglamento que no establece algo que se ha solicitado el día de hoy. Y además, invocar una práctica parlamentaria de un congreso unicameral que no existe, señora presidenta. Por lo tanto, yo considero que no hay lugar a debate sobre ese punto. Gracias.
2: Así es. Eso era antes unicameral. Totalmente de acuerdo. Lo que le está diciendo, en otras palabras, que antes, cuando era solamente el congreso de 130 congresistas, pasaba eso. Ahora tienen dos, el de senadores y la Cámara de Diputados. No funciona. Bien puesto el de Zunini, ¿eh?
3: Me pidió el vicepresidente García y luego pasamos a zanjar este tema. Diputado Krekle, adelante.
2: Micrófono abierto internacional directamente desde el Congreso de la República.
12: Dar censuras a una mesa directiva de una comisión no es algo sui generis, no es algo nuevo, no es algo que se ha inventado hoy día. Hay 5 precedentes, por lo menos, en los que se ha hecho antes. El señor, por ejemplo, en 1993,
2: cuando era unicameral, o sea, cuando había solamente 130 congresistas. Conchudo, sigue.
12: 1993. Sí, claro, precedentes. Están preguntando por precedentes.
17: Por favor. Precedentes.
12: 1993, en la Comisión de Constitución y Reglamento, se presentó una moción contra el señor Carlos Sitorres Lara, presidente de la comisión, y fue rechazada.
2: 2015, micrófono abierto internacional. Rondón,
12: presidente de la Comisión de Fiscalización, se presentó una moción de censura, se puso a debate y votación, fue rechazada. La Comisión de Justicia se presentó a la comisión y finalmente no fue admitida. Señora presidenta,
2: micrófono abierto internacional.
12: Hay precedentes parlamentarios, está en la práctica parlamentaria. Solicito, por favor, que se pueda proceder con esta moción, se vote, probablemente va a ser rechazada y continuamos con los temas de agenda que todos estamos esperando. Muchas gracias.
2: ¿Qué es la agenda? Es que que piensa archivar las facultades legislativas. Vamos a ver, Sebastián Chuquipoma León, los mafiosos del fujimorismo trabajan a la viveza en grupo como ratas. ¡Auch! Juan Gabriel Yaxa Oliva, Lucio Ramos Castro, Kitty Carrillo, Rosa Sánchez en Romero, Alicia Guamán, Nilda Doris Terrazo. Vamos por aquí, que dice Oscar CG. A ver, también tenemos a Rosa Sánchez. Gracias, gracias a todos ustedes. Ahora sigamos desde el Congreso, comisión, donde van a discutir las facultades legislativas. Queremos escuchar por qué no se le van a dar o si se las van a dar.
3: Diputado Buitrón, adelante.
2: Buitrón, adelante, escuchemos.
18: En este momento estamos viendo de cómo es que funciona el país. Cuando hablan los señores diputados, hay políticos en este lugar que se burlan de la opinión del resto. Y me estoy refiriendo directamente al compañero que presentó la moción, que directamente no sería llamado presentó la moción, sino sorprendió con la moción. Los documentos se presentan, claro, estamos acostumbrados a ese tipo de política, pues, ¿no? Y cuando una persona, y puede ser que tenga razón, pero no es la forma correcta. El Perú necesita no solamente palabras de orden, sino también ejemplos de orden. Yo le pido y le sugiero a nuestro compañero diputado que ni siquiera me presta atención cuando estoy hablando, porque eso es la política. Ahí está, el Perú entero lo está mirando y sigue todavía en lo mismo. Pásenle.
2: Así es, o sea, te ignoran. Como eres de provincia, de repente tienes dificultades en hablar. Ah, no, este está hablando cualquier huevada. Así son discriminadores. Están mirando y observando ustedes lo que sucede. ¿Por qué ustedes, a ver, como muchos alcaldes, ay, llegó Sósimo Cárdenas, ay, ay, me voy, dejo la entrevista, señor Marcelino, será en otro día? El sinvergüenza de Elio Ceballos. O a algunos que le dan preferencia a otros medios donde le van a lavar. Hay tantas cosas que podríamos hablar, pero de a poco, sin callarnos, porque esa es nuestra chamba. Vamos a ver, Fernando Rosa Sánchez, Julián Cuáquira, escribe nuevamente, dice, la japonesa por las puras se preparó los 20 años para ser presidente, la banda presidencial le quedó chico, solo quiere robar y robar como de lugar. Bueno, Sebastián Chuquipoma, la mafiosa del fujimorismo, trabaja en la viveza. Y ahí está, sigamos escuchando a ver qué más pasa en esta reunión donde se va a discutir en cualquier momento en el en esta comisión, si le dan o no las facultades legislativas a Keiko Fujimori.
18: La voz.
2: O a Fuerza Popular.
18: Señor diputado, cuando yo hable, espero que no se burle de mí, porque yo represento
19: a través de la mesa, señor.
18: Sí, a través de la presidenta, señora, porque espero que el señor diputado, que cuando yo me exprese mis palabras,

0: felicito acá a mi compañero, que también es del oficialismo, y siempre cuando habla lo hace con bastante respeto. De eso se trata. Si nosotros hablamos con esa violencia, como queriendo, vamos, inclusive en el hemiciclo se mostró, y esto me refiero mediante su persona, señora presidenta, a todo el Perú entero. Hace unos días atrás, en una discusión de la Cámara de Diputados, uno de los miembros de esta comisión titular se acerca al presidente o a la presidencia con una actitud que difícilmente puede
1: matonesca, dilo,
0: diputado. Elegimos personas que han venido aquí a este lugar a debatir situaciones que van a llevar al progreso o al fracaso de nuestro país, no con actitudes en el cual no me parece correcto, entonces voy con actitudes de
1: matón,
0: grotescas. Y eso
1: matón,
0: no es,
1: dígalo.
0: Puede ser que mis palabras no sean de su agrado, pero no tiene por qué burlarse de esas palabras, señor. Porque cuando se ríe de las palabras que la oposición pueda mencionar, también se está riendo de los votantes. Y nosotros, cuando usted habla, en serio, yo lo digo de forma personal, cuando usted habla le presto mucha atención. Y así que, en este momento, señora presidenta, constitucionalmente, obviamente, pueden estar en la razón. Porque, como dice el doctor Clerk, hay precedentes en este caso. Pero no es la forma, no es el modo. Si alguien dice acá, es mi forma de ser, pues la forma de ser de un ciudadano tiene que ser ejemplo para el resto. Ejemplo.
1: Tiene que tener moral.
0: Porque yo soy impulsivo, voy a decir palabras o con tonalidades distintas en el cual puedan mellar
1: susceptibilidades.
0: Si así actuamos nosotros, ¿qué esperamos? Que en las calles se actúe de otra manera. ¿Cómo vamos a pensar que esos ciudadanos que están al margen de la ley actúen de otra manera cuando nosotros damos un ejemplo de prepotencia, autoritarismo, burla? Y obviamente eso le sigue causando risa, pero para mí no, señor. Yo respeto sus palabras, pero no comparto la forma en la cual usted está expresando mediante usted, señora presidenta. Si eso genera debate en este país, entonces de Perú entero se ha equivocado de los políticos que han elegido. Porque necesitamos ya, nuevos
1: dale,
0: políticos.
1: Dale.
0: Que piensen por el país, por los intereses de nuestra patria, no por los intereses particulares. Estamos en esta sala para poder discutir y debatir acerca del pedido de facultades. En muchos de ellos, personalmente, no estoy de acuerdo, pero en otros sí. Pero se trata de llegar a un acuerdo, o tenemos que pelearnos. Si esa es la nueva política, o tenemos que sorprender. Señora presidenta, yo le pido mediante su presidencia que las personas aquí presentes que traten de debatir y discutir sobre ideas, propuestas, con rectitud y ejemplo hacia los niños, adolescentes y ciudadanos honestos que nos están mirando en todo el Perú entero. Muchas gracias.
1: Micrófono abierto internacional.
2: Sí, señora presidenta.
1: A ver, vamos a seguir escuchando, pero también tenemos que leer a todas las personas que nos escriben aquí en las redes sociales. Miguel Torres Muñoz dice, excelente, nada de facultades a estos criminales vendidos a Estados Unidos. A Marta Palomino dice, ¿qué se puede escuchar de estos señores nófitos en la materia? ¿Qué más? Dan vergüenza. ¡Auch! A Miguelito vuelve a escribir, dice, arriba y abajo los fujimoristas, archiven esa porquería, ¡auch! ¡Ay, ay, ay, ay, ay! Mientras tanto, dice aquí, vergüenza ajena tenemos de estos diputados de Fuerza Popular, quieren presidir, ¿por qué será que trampas quedarán a hacer estos malnacidos delincuentes de Fuerza Popular? Es el ejemplo de la chica Keiko Fujimori. ¡Auch! Dice esto Mauro Guainate. Hernán Izaguirre en sintonía. Lucio Ramos Castro. Buenas, señor Marcelino. Mis respetos por informar las realidades que acontecen en nuestra patria a través de su prestigioso programa. Hoy el pueblo peruano tiene que tomar conciencia cómo actúan estos irrepresentables. Aún piden respeto desde el distrito de Santiago de Tucuma, Tayacaja, Huancavelica. Gracias. Joaquín Vega Santiago, Adela Modesta. Vamos a ver, muy buenas, dice aquí Marcelino Ela Carhuachín. No sé desde dónde nos escribe. Muchas gracias, gracias, gracias a todos ustedes. Dice María Rosa Camacho. Bien.

0: dicho, hermano. Bendiciones. Sigamos escuchando.
1: A todos los diputados y a todo el país que el día de hoy seguramente está observando esta escena. Y nuevamente nos encontramos con la dictadura, con la prepotencia, con la falta de respeto. Y este fue el parlamento que ha llevado a la debacle a nuestro país. Son ellos los que están allá sentados, que han estado gestión tras gestión. Y son ellos los que ahora piden facultades. Y son ellos los que aprobaron leyes pro crimen. Y son ellos los que hoy se quieren pasar por sobre la mesa directiva, sorprendiendo a todo el país. Considero, señora Alegría, con mucho respeto, puede usted también prestar la atención a quienes estamos en estos espacios, también por la voluntad del pueblo. Considero una falta de respeto mover la cabeza y hacer algunos gestos que denigran al compañero.
0: Claro, por supuesto, eso es lo que estábamos diciendo antes que hablen los parlamentarios. Se nota la soberbia, el bacán. Eso como los niñitos cuando le quitan su caramelito empiezan a mover los bracitos. Ay, ñi, ñi, ñi, ñi. Igualito está en la alegría. Los de Fuerza Popular lo miran cuando hablan los congresistas como diciendo, estos pobres diablos, ¿a qué han venido aquí? Como que ellos fueran los superiores a los demás. A eso hemos llegado, a la discriminación de hace muchísimos años. No solamente es ahora, eso viene de años, 200 años, que siempre han discriminado a los que llegan a ser parlamentarios. No defiendo a ella ni a nadie, defiendo a todo el mundo. Llegas a la capital, te menosprecian, piensan que tú eres un burro, que eres una persona no preparada. Y muchos que estudian en las universidades del interior del país, de Ucayali, de Pasco, de Huancayo, de cualquier lugar, piensan que están mal preparados. Cuando sabemos que hay muchos, muchos de ellos preparados en estas universidades, que son mejores a los que hablan que son de San Marcos, a los que son de la Uni, que yo estudié en la Católica, el Pacífico, y a mí qué chinglindrino me importa cuando no tienen la dignidad moral, ética, profesional, de hacer algo por su país. Son delincuentes igual que los demás, o sea, el derecho de haber estudiado en una universidad que es la decana, por decir, de San Marcos, le da más derecho a que son mejores a los demás. Estos, ¿qué se creen? ¿Qué creen? Porque han estado en las mejores universidades como Harvard, Stanford. O sea que nosotros hemos estudiado aquí en la Universidad de Colorado, en el CIU. ¿Somos mejores a los demás? No. No somos mejores. Aprendemos de ustedes. Aprendemos de los demás. Eso no nos hace sentir superiores. Mucha gente, nuestros abuelos nos decían, nuestros familiares, hijo, cuanto más sabes, debe ser más sencillo. Cuanto más aprendes, enseña a los demás. ¿No han escuchado eso a sus padres? Mantenga la sencillez. Pero no, hay otros alapastrosos como estos, que supuestamente son mejores a los demás. Sigamos escuchando a los diputados. Justamente en la Cámara, que están buscando cómo darle las facultades legislativas al Congreso o a la señora Keiko Fujimori. Aquí va.
1: Con esa sonrisa burlona propia de su escuela. Así que, señor Alegría, y a todos los presentes, no nos sorprendan, no nos sorprendan, porque el país está observando quiénes quieren pasar por la delegación de facultades, un caballo de Troya. Muchas gracias, señora presidenta.
0: Micrófono abierto internacional. Vamos a ver, va a hablar el salapastroso de Alegría, que siempre lo vemos como chupamedias de la señora Keiko y de todos los de Fuerza Popular. No tienen ellos mismos, no son capaces. Bueno, Hernán Izaguirre, Cristina, Fernando Sánchez Agustín, la señora K, dice Yael Ponce, está pidiendo facultades para devolver favores a todos los que aportaron en su campaña. Jorge Joslesle, excelente tu comentario. En Junín hay un candidato para alcalde, ha estudiado en Lima. ¿Y? O sea, porque estudió en Lima, es mejor. No, así dicen, no, yo soy de la Universidad San Marcos, yo soy de la Universidad de la Ingeniería, soy Universidad de la Católica, los que son más nombraditos, supuestamente. Estudié en la universidad. Muchos han estudiado en la Universidad de la Vida, son mejores. Eso no les hace mejores. Eso no es así. Sigamos escuchando, a ver, desde el Congreso. Tenemos aquí también a nuestros hermanos que nos escriben. Sebastián Chuquipoma León. A ver, no queremos dejar de leer a nadie. Johnny Quispe Añamuro. María Rosa Camacho, no le den facultades a estos delincuentes de los fugis. ¡Auch! A ver, vamos a seguir. Julio Neri dice, sin más pérdida de tiempo, la Cámara de Diputados tiene argumentos suficientes para plantear la vacancia de la japonesa Keiko Fujimori y sus leyes pro crimen. ¡Auch! Ela Carhuachín dice, dan asco los fujimoristas. ¡Auch! Bien dicho, dice hermano, bendiciones, muchas gracias, muchas gracias. Tratamos de hacer lo mejor que podamos. A ver, sigamos escuchando este tolelele. Tole tole, diríamos. Pero así cuando nos educamos. A ver, al señor Alegría lo vamos a escuchar, al que se burla cuando sí. Nosotros lo hemos visto antes que hablen los congresistas o los que están ahí. Lo veíamos moviendo el bracito como los niñitos cuando le quitan caramelo, moviendo, ya ustedes saben, el lenguaje también corporal se puede interpretar como decir, ¿y este qué sabe? Nos miran con una mirada como que te quieren matar. Así no es. Eso es falta de respeto. Cuando hablan de respeto, ellos no lo tienen. Hay muchas cosas que hay que aprender en el país si se habla de respeto.
2: Nuevo modelo bicameral, presidenta. Una de las cosas que creía era que íbamos a dejar de lado esos resentimientos, esa búsqueda de clases. El señor ha hablado de que de temas económicos.
0: Y hay otro sinvergüenza que está a su ladito que también sigue riéndose cuando habla el señor Alegría, como dicen, ajá, eso está bien. No se ha dejado la lucha de clases. Todavía hasta ahora no lo vemos. No vemos la muestra de los representantes del Congreso, los de Fuerza Popular, los de Renovación Popular. Ahí no ven la discriminación que hace este conchudo de López Aliaga y así quieren votar por este sinvergüenza. Al señor Techito le dice que es homosexual. Ese se llama respeto. O al señor que está avanzando justamente en las encuestas, le dice gago, no sabe hablar. O sea, si tenemos un defecto, eso ya es malo. Eso, a eso hemos llegado. El menosprecio a los seres humanos. Aquí no se debe de ver a qué partido político. No se debe de ver color. No se debe ver los defectos de cada ser humano. O sea, porque nosotros somos cholitos. Tenemos la piel canela que mucho cariño lo amo y lo quiero. Somos chiquitos, gorditos, pasoncitos, lo que sea. Pero tenemos respeto por los demás. Además, como sea, nos queremos. Aquel que no se quiere a sí mismo no quiere a nadie. Ustedes lo saben. Pero estos conchudos, porque creen que son blanquitos, lo siento mucho, pero hay que hablar blanquitos, bien encorbatados, ya nos queremos arrodillar. No pues, así no es. Así no hemos llegado a ser chupamedias de nadie.
2: Oh, mil cosas.
0: A ver, vamos a escuchar. De Fuerza Popular, Alegría.
2: La verdad, presidenta, es que yo entiendo que a veces, producto del calor del debate, uno pueda tomar una postura mucho más, enfurecida que otros. Pero lo que no podemos, presidenta, en medio de un debate en el cual constitucionalmente y bajo lo que aplica el reglamento se está solicitando que se ponga a consideración del pleno de esta comisión, que es la moción de censura, se le permita la palabra cuando sobre el fondo está absolutamente claro el reglamento, presidenta. Nosotros tenemos un cuestionamiento, he escuchado prepotencia, demagogia, dictadura. A ver, presidenta, si queremos entrar al tema de fondo, yo me pregunto si alguno de los miembros de esta comisión recibió esta citación a tiempo. Si alguno de estos miembros sabía que iba a haber una audiencia pública al menos con 24 horas de anticipación. Si es que alguno de los miembros de esta comisión tenía conocimiento de que esta presidencia estaba trabajando un predictamen que le dice no a los ciudadanos, que le dice no a atender la inseguridad ciudadana, que le dice no a atender de manera oportuna lo que va a ocurrir con el fenómeno del Niño. Nosotros aquí responsablemente estamos haciendo un cuestionamiento a la conducción de una comisión que debió haber sido prolija. La semana pasada estuve aquí, no yendo a la semana de representación en mi región, para poder atender justamente lo que supuestamente, gracias a la facultad que usted tuvo durante todos estos 31 días, en la que usted tenía la facultad de convocarnos en cualquier momento, estar atento a una convocatoria. A que el respeto, como han invocado algunos, guarda respetos. Hay un reglamento que plantea con cuánto tiempo de anticipación se nos tiene que avisar respecto a una sesión. Al menos hay consensos mínimos. No se tiene que avisar, con todo respeto a los miembros de esta comisión, si una bancada, con todo respeto, presenta una moción de censura. Esto no es materia de coordinación. Tal vez es un gesto político comentarlo, pero no es algo que se tenga que comunicar. En esta misma sala, presidenta, y aquí está, si no me equivoco, la colega Indira Wilca, se presentó una moción de censura a la mesa de la excongresista Bartra, firmada por el excongresista Arana. Automáticamente lo que hizo la congresista Bartra es levantarse la mesa, poner y someter el tema a votación. Superó el impasse, se continuó con el debate.
0: Eso era en la época que ustedes querían gobernar a su modo. Aparte de ello, que era una, no había Cámara de Diputados y Cámara de Senadores. Era unicameral, que es todo diferente. Ustedes creen que todo el mundo somos idiotas, o sea, hay que tomar conciencia de lo que está haciendo y hay que hacerle caso a él. Él tiene la razón. Hay un vacío dentro de eso. Que lo hayan aplicado, eso no quiere decir que es lo correcto. No dice claramente. Dice la Junta Directiva. O sea, está hablando de la Junta Directiva del Congreso, pero no habla de las comisiones. Estos quieren manejar a su antojo. Están discutiendo estupideces. Cuando el Perú, como él dice, necesita hablar sobre el fenómeno del Niño y la inseguridad. Pero no. Caleta nomás, por lo bajo, quieren zamparle otras para que puedan gobernar y vender al Perú. Y de eso estamos en contra. Por eso sigamos escuchando estos conchudos.
2: Nos hubiéramos ahorrado todo este debate si es que simplemente hubiéramos puesto esto a debate y continuábamos para aterrizar punto a punto el predictamen que nos ha traído.
0: Pero también, si hubiese evitado este conversatorio, si es que ellos no presentan ninguna censura, porque ¿de qué se van a la censura? Porque no le comunicaron, porque no hicieron otra cosa como ellos quieren. O porque se está haciendo ahora en forma abierta, que todo el Perú se entere cómo está sucediendo. Ah, no le comunicaron, pobrecito, hay que darle. Oye, ¿qué tiene de malo que esté abierto? Pero ahí está, censura tras censura. Mismos conchudos de siempre. Hermenegildo Cabrera, amigo, este partido de la señora Cacá se ha convertido en un pulpo lleno de corruptos que son millonarios. Hay muchos que están dentro de la minería y dice en terreno son, lo quieren decir, de María Tingo María, pía del marido de Magali. Bueno, sí, pues todo el mundo ahí está, por eso pelean. Sigamos escuchando, necesitamos terminar con ello. Y mira que nos hemos pasado mucho tiempo, pero es bueno. Nos estamos educando, de alguna manera informando de lo que sucede en el Congreso y casi es de lo mismo, ahora que unos están en el otro bando.
2: Entonces, presidenta, yo con todo respeto le pido que pueda someter a votación. Si no lo va a hacer, presidenta, es su prerrogativa. Finalmente usted está sentada como presidenta de la Comisión de Constitución de la Cámara de Diputados. Y creo que al menos del lado de Fuerza Popular vamos a dar por superado el hecho si es que usted no toma la decisión que acorde al reglamento se debería tomar. Muchas gracias.
0: Micrófono abierto vamos internacional.
3: Para cerrar el asunto vamos a dar la palabra a quienes no han intervenido, por favor, para poder continuar.
0: Lo justo.
3: Usted ya intervino, diputada. A quienes no han intervenido y para cerrar con la última intervención que hace un momento me pidió también el vicepresidente. Así que, diputada Laísa, por favor.
0: Claro, se le tiene que dar, hay algunos nomás que hacen, yo quiero hablar, siempre la misma vaina. Micrófono abierto ya, internacional.
4: Señora presidenta, y por su intermedio, una primera reflexión, muchas veces lo legal no es lo correcto. Este momento me ha llevado a viajar en la memoria a aquel mayo de 2016, al debate de segunda vuelta, cuando Pedro Pablo Kuczynski le dice a la señora Keiko Fujimori, tú no has cambiado, pelona. Y vaya que hoy día este accionar, estas formas, esta actitud que no construye y que considero lastimosa, a pesar, señora presidenta, que yo considero, y sí puedo estar de acuerdo en algunas cosas con el señor Alegría, que sí, efectivamente, se pudieron haber cumplido estos plazos de 24 horas y demás. Pero también es verdad que siendo Fuerza Popular el partido más sólido en la historia contemporánea del Perú, su pedido de facultades es una vergüenza. 66 artículos donde lo único que no pueden hacer es cumplir con el artículo 104 de la Constitución. Precisar. En ese sentido, hablar en temporalidad normal no procede. Me parece inaudito que en estas semanas que hemos intentado construir un diálogo, llegar a acuerdos, consensuar, regresen a estas viejas prácticas que no solo nos han molestado a todos los peruanos aquí presentes que no compartimos ni practicamos esas formas, sino a toda la ciudadanía que hoy día de repente está más desconfiada de la política, más harta, más asqueada y más inerte. No quieren saber nada de nosotros. No por nada Dina Boluarte termina con un 2% de aprobación. Y bueno, para ser un gobierno que tantas facultades necesitan para gobernar, tantísimas, que en 45 días su líder, la presidente, haya caído 20 puntos en aprobación, también pinta de cuerpo entero que definitivamente cuando hay costumbre de tirar piedras solo para agredir y no para construir, lo vemos hoy acá. Realmente lamento que usted esté pasando por esta situación ahorita, lamento que el Perú esté viendo esto y lamento mucho que Fuerza Popular no haya cambiado. Gracias.
0: Sí, la misma pelona de siempre. Nilda Doris Terrazos, Pío Ramos Bada, Fernando Agustín Méndez escribe y dice, fuerza para robar jamás va a legislar, menos gobernar a favor del país. Por lo tanto, no se le puede otorgar las facultades presentadas por la vaga e inútil que se hace llamar presidente del Perú. Es que no está precisando qué es lo que quieren, simplemente dice, dame facultades. ¡Auch! A ver, ¿qué termina esto? Escuchemos, a ver.
5: Muchísimas gracias, presidenta. Muy buenas tardes a todos los presentes y muy buenas tardes también a todo el pueblo peruano. Efectivamente, creo que debemos preocuparnos un poco por la manera como se ha desarrollado o se ha iniciado esta reunión, porque es muy importante. Este es un espacio político y eso exige justamente posturas, maneras, formas, ¿no? Porque de otra forma ya no estaríamos haciendo política. No puede haber una imposición de las posiciones. No se puede imponer al grito, de repente, al carpetazo, ¿no? E incluso puede ser, efectivamente, ¿no? Sería lamentable, señora presidenta, que justamente el día de hoy sentemos un mal precedente. Lo digo en el sentido siguiente. Efectivamente, un presidente de una comisión no puede ser todopoderoso y podríamos tener en algún momento un presidente déspota. Es correcto, pero ¿cuán importantes son las formas, señora presidenta?
0: Bien. Ustedes han sido testigos, nos hemos dado el tiempo de analizar cómo lo quieren sacar a la presidenta de la Comisión de Constitución en la Cámara de Diputados. Pero se va a discutir esto sobre las facultades todavía el día jueves. Lo van a llamar de las orejas al ministro del Interior y también deberían de buscar realmente soluciones viables para nuestro país. Usted ha sido testigo. Nomás nosotros estamos colocando todo lo que sabemos y haciendo nuestro análisis. Noé Vázquez en Romero, gobierno ilegal, ilegítimo, corruptos. A ver si tenemos algún otro nombre por aquí que queremos comentar, nada más. Una vez más, usted, a través del primer programa internacional, micrófono abierto, se ha informado. Con todo lo bueno, lo malo y lo feo de la jornada informativa. Gracias, gracias a nombre de Marcelino Llantas Espinosa, directamente desde Denver, Colorado, Estados Unidos. Agradecidos a todos ustedes. Y mañana regresamos como siempre a la misma hora, en el mismo punto del dial, con el análisis, con las evidencias y con las pruebas necesarias. Gracias, Perú, por escucharnos.

0: 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Estás escuchando a las 9 de la mañana Moderna Radio Papá.
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1: son las 9 de la mañana y 31 minutos.
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1: Las 10 de la mañana y un minuto.
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1: Las 10 de la mañana y 30 minutos.
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1: Las 10 de la mañana y 58 minutos.
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1: Las 11 de la mañana y 30 minutos.
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0: las 11 de la mañana y 56 minutos.
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1: Las 12 horas y 2 minutos.
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1: Las 12 horas y 31 minutos.
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1: Las 12 horas y 58 minutos.
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0: no podía faltar nuestro personaje Chingolo.
1: Hola, tío.
0: Hola, ¿qué tal? Caramba, ¿te ves esa bolsa?
1: ¿Para qué?
0: Para ver, pues, ¿qué tiene? A ver. Ay, caramba, es una pelota de fútbol, que más una camiseta.
1: De la Alianza.
0: Ah, tú eres de Aliancita también.
1: Sí, sí.
0: ¿Qué más? A ver. Ay, caramba, qué bonito, un nacimiento, qué lindo. ¿Quién te ha hecho ese regalo?
1: Mi tío Marcelino.
0: Ah, ya, mi primo, ¿sí?
1: Sí.
0: Ay, caramba.
1: Es que me llamó por, ¿cómo se llama? Por el celular.
0: ¿Que ya tiene celular?
1: No, por el celular de mi vecina.
0: Ya.
1: Me dijo, Chingolo, vente a la radio porque tengo tu regalo de Navidad para ti.
0: Pero ya la Navidad, bueno, la fecha especial de Navidad ya pasó.
1: Sí, pero nunca es tarde para recibir un regalo como el que me han, que me ha hecho, especialmente mi tío Marcelino.
0: Ay, ay, ay, ay. Bueno, pasaba por la cabina para...
1: Para mi otro regalo.
0: ¿De quién?
1: De parte tuya, pues.
0: De parte mía. Ay, tú sabes que de todas maneras te voy a hacer ese regalo para ti, para tu perrito Pellejo, para tu abuelita María, ¿no?
1: Sí, pero ¿por qué no? Pero ese regalo, que sepa la gente que siempre me lleva tú a la cocina. Todo lo que me compra es de segunda. Mira, estas zapatillas que tiene, mira. Miren los huecazos que tiene ya. Ya estoy pisando el piso todo ya, lleno de tierra, de piedra. Cuando me llevas a comprar, me dice, te voy a llevar a un gran bazar.
0: Bueno, la cachina es un gran bazar.
1: Sí, pero tú eres segunda, pues, de tío Ronco.
0: Ya, mira. Tengo unos ahorritos ahí que estaba guardando para...
1: ¿Para qué?
0: Para comprarte algo bonito, tu camisita, tu polito, tu pantaloncito, tus zapatitos.
1: ¿Zapatos no?
0: ¿Zapatos no?
1: No, zapatillas.
0: ¿Zapatillas por qué?
1: ¿Por qué? Porque yo soy un pelotero de primera, pues.
0: ¿Te gusta el fútbol, no?
1: Sí, me gusta el fútbol y pienso ser como Pelé.
0: ¿Como Pelé? ¿Y tú sabes de Pelé?
1: Sí, porque a veces llego tarde a un asunto y digo, uy, me Pelé.
0: No es eso, bueno, vamos ahorita, estás interrumpiendo la programación.
1: Ay, perdone.
0: Y que por favor saluda a los oyentes de Moderna.
1: De Moderna, el Radio Papá, para todo el mundo.
0: Eso, para todo el mundo.
1: Y un saludo cariñoso, de forma muy especial, a todas las señoras, a todas las señoritas, a todas las niñas y...
0: También a los varones.
1: Ya, también a los señores, a todos, y estoy buscando padrino.
0: ¿Padrino para qué?
1: Para mi bautizo.
0: ¿Cómo? ¿Que tú no eres bautizado?
1: Y llegué al bautizo, pero llegué tarde porque ya el cura se había tomado todo el agua bendita.
0: Es el mentiroso, ya. Vamos.
1: Ya, entonces continúen ustedes, pasándola bien, muy alegres, escuchando, escucharon.
0: Ya te escucho.
1: Moderna, Radio Mamá.
0: Papá.
1: Así. Papá. ¿Cómo dices tú?
0: Para todo el mundo.
1: Sí, para todo el mundo. Los saludó Chimbolo. Chao.
0: Chao. Seguimos con la programación más positiva que tenemos para ti en todas las 24 horas. Por supuesto, con Moderna Radio Papá.

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1: Las 13 horas y 29 minutos.
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1: Las 13 horas y 59 minutos.
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1: Las 14 horas y 29 minutos.
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1: Las 14 horas y 58 minutos.
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1: Las 15 horas y 28 minutos.
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1: Las 16 horas y 2 minutos.
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1: Las 16 horas y 29 minutos.
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1: Las 17 horas y un minuto.
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1: Las 17 horas y 30 minutos.
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0: bendecidos a todos nuestros hermanos del Perú, a quienes ya están enganchados a través de nuestra programación internacional, a los hermanos de Radio Trueno en los 99.1 FM Huancayo y Huancavelica, Radio Jaimar en el Callejón de Guaylas en los 95.1 FM. Agradecidos también a todos nuestros amigos de Radio Impacto en los 95.1 FM. Gracias, gracias también a todos aquellos hermanos que están ya conectados en Argentina a través de Latin American Press Cashca Producciones en Argentina. Agradecidos a Radio San Isidro, Radio Primavera en los 720 kHz de la amplitud modulada. Gracias a Moderna, Radio Papá en los 107.5 FM. Gracias, Perú. Gracias, gracias, gracias.
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Bien, bien, bien. Agradecidos con todos ustedes, porque sabemos que somos una alternativa más en los medios de comunicación, con mucho poder, porque en estos momentos estamos llegando a muchas partes del mundo en el Perú, no necesariamente con nuestras emisoras que están en señal abierta, sino por el streaming, que cada radio que ha compartido justamente su señal llega a diferentes lugares del Perú y el mundo. Y eso nos hace feliz porque de alguna manera diariamente tenemos muchísimos oyentes de diferentes países, de diferentes lugares del Perú, donde nos escuchan. Gracias. Agradecidos a todos ustedes, a los hermanos de Cusco, de Juliaca, a los hermanos de La Libertad, de Talara, de Tacna, miren, en Junín, en toda la región Junín, Satipo, San Ramón, es decir, en Huánuco, muchísima gente en Pucallpa. Gracias por estar con la sintonía de Micrófono Abierto Internacional. Pues nuestro compromiso va a ser siempre igual, con la información, con investigación, con evidencias, para que ustedes estén bien informados y nadie les meta cuentos. Creo que de alguna manera sirve nuestra experiencia de haber vivido muchísimos años en el Perú, haber tenido la suerte de trabajar con muchos colegas periodistas del antaño, y que muchos de ellos también los conocemos por la forma como se han desempeñado y cómo vendieron. Y cuando hablan ahora, son las mansas palomas que empiezan a decir como que se olvidaron. Somos la historia viviente en el Perú. Somos la historia que hemos podido apreciar en la capital, como siempre el menosprecio, la discriminación, y mucha gente nos dice, eso usted parece un resentido social. Los resentidos sociales viven solamente tirando piedras de repente, así como lo tenemos a estos sinvergüenzas de Fuerza Popular. Nosotros no tenemos resentimiento social. Lo que tenemos es que siempre nos han visto a las regiones con discriminación, y eso no puede proseguir en un país donde supuestamente todos tenemos democracia. Tenemos que desde ayer los hombres de prensa de la capital se han puesto en línea con la señora Keiko Fujimori. Todos ellos están haciendo lo imposible en la Cámara de Diputados, en la Cámara de Senadores, en tratar de controlar el Facebook. ¿Y qué no saben? Que nosotros tenemos nuestra señal en el streaming, que no lo pueden controlar, no lo pueden parar, porque esto es pagado. Por eso cuando ustedes, si el Facebook no les funciona, ahí les vamos a enviar nuestra señal de streaming para que usted lo pueda escuchar a través de las diferentes emisoras en el Perú. Desde que hablemos mal de los hombres de prensa, también se están uniendo, porque sabemos que todos los mermeleros en la capital ahora nos tienen bronca. Empiezan a decir, ah, no, ¿y este de dónde ha salido? ¿Qué se cree que es el dueño de la verdad? No es que hemos salido. Hace años que hemos desempeñado esta profesión, simplemente que por razones obvias hemos estado fuera del país para seguir estudiando quizás otros idiomas, y para que el pueblo y las ciudades y en cualquier lugar podemos hablar en otro idioma y comunicar lo mismo. Por eso decimos que en estos momentos estamos siendo gobernados por las personas que nunca responden a la honestidad del pueblo, que jamás ingresaron, o sea, que jamás respetan el voto del pueblo. Es decir, estamos hablando de estos sinvergüenzas de López Chao, de Ricardo Belmont. Ahora se han unido a las fuerzas de la señora Keiko Fujimori del caos. El señor López Chao, ¿sabenlo por qué está haciendo esta situación? Porque está colocando una persona en el Banco Central de Reserva, recomendando para que de alguna manera tenga el control. Pero en eso están vendiendo los votos de las personas que han confiado en López Chao. López Chao parece que fuera ahora Nación
como Perú Libre. ¿Quiere gobernar con la señora Keiko Fujimori de Fuerza Popular? ¿Tanto cuestan los millones? ¿Tanto cuesta los soles que estos se venden, estos salapastrosos? No solamente él, ya conocemos a Ricardo Belmont, quien engañó muchísimas veces en el país con su programa Habla el Pueblo. ¿Acaso no lo conocemos cuando ingresaron los Tigres del Dial? Los Tigres del Dial eran los monstruos de la locución en esos momentos, estamos hablando. Gente que trabajaba en Radio Mar, gente que trabajaba en Radio Excelsior, que en esa época tenía su gente, que llegaron a trabajar como el Sugar Sugar, Enrique Arturo, que en paz descanse. Rubén Gómez Sánchez, que también en paz descanse. Todavía está el intocable Julio Moreno. Estaba por ahí, si mal no recuerdo, el Hechucero. También estaba por ahí Tito Briseño. Es decir, gente que en esos momentos tenían la sintonía número uno. Y Olvi Traverso. Y este se juntó a todos ellos y luego lo sacó. En su radio Habla el Pueblo empezó a hablar gracias a ellos, se hizo famoso. Luego de ahí, Belmont los dejó prácticamente y les dejó sin pagar a muchos de ellos. Estos muchachos se fueron a crear lo que es ahora Moderna Radio Papá, en la época que estuvo presente el señor Zambuchetti, Fernando Zambuchetti, que tenía el 50%, y los locutores de esa época. Estamos hablando de Yolvi Traverso, de Changuito, estamos hablando de Tito Briseño, Enrique Arturo, Julio Moreno, y lo mismo que estamos hablando del Hechucero, que también pertenecía en esos momentos. Luego vinieron una serie de separaciones y que nosotros llegamos con suerte a estos hombres de la radio. Gracias a Enrique Arturo llegamos a pertenecer a la emisora y fuimos creadores de alguna manera del estilo propio que tuvo lo bueno, lo malo y lo feo de la jornada. Me estoy olvidando de Segundo Cerrato también, que en ese momento trabajaba como colega periodista de Cuarto Poder, hombre premiado en muchas oportunidades. Aquí lo que queremos hacerles ver que tenemos personas que no han cambiado, menosprecian. O sea, porque tienen dinero, siempre han tratado de maltratar. Ricardo Belmont nunca ha sido para nosotros una persona fiel, responsable para su gente que trabaja, quizás con algunos chupamedias. Hacía su canal, hizo a costa de todos los peruanos. Les pedía dinero para ser socios, que al final se desapareció el dinero. No les devolvió a los supuestos socios de la época. Lo mismo podríamos hablar de las que hacían para San Juan de Dios, la gran Teletón. Pagaban, se pagaban ellos. Desaparecían algunos miles de soles. Supuestamente dice, estamos colaborando. ¿Colaborando? Recibían su marmaja. Hay muchas cosas que ustedes no conocen. Mucha gente a veces dice, el señor Marcelino está medio loco. ¿Por qué les dice eso? Porque conocemos, lo vivimos, lo sentimos, lo miramos. En esas épocas, por supuesto, teníamos el primer lugar de sintonía. Como ahora, quizás no tengamos el primero, pero sí somos un medio de comunicación importante en el Perú. Y cuando nosotros hablamos de Ricardo Belmont, o hablamos de Ahora Nación, o hablamos de los otros de Fuerza Popular, empezaron nuevamente a cuchillarnos, a agarrarnos a través del Facebook, de tratar de cerrarnos. No lo van a lograr, jamás, porque ustedes van a compartir a través de nuestro streaming, de cualquiera de nuestras emisoras, y se van a seguir informando, y llegamos por eso a millones. No llegamos a miles, a millones. Y lo que nos hace más felices que ustedes, de alguna manera, contribuyen, no con el dinero, que no lo necesitamos, gracias a Dios. Por eso decimos, no lo necesitamos por una sencilla razón, todo nos costó.
Pero todo lo que hacemos es porque si alguna vez nosotros nos vamos al más allá, así como hemos llegado al Perú o hemos llegado al mundo calatos, calatos nos vamos a ir. ¿Y quién disfrutará de ese dinero sin dejar por lo menos un legado al pueblo peruano? A veces ustedes piensan, dice, lo voy a dejar para mis hijos, el futuro de mis hijos. Hágalos estudiar, hágalos preparar y que se defiendan. Si no, se van a pelear por cada centavo. Hay que hacerles independiente para que logren su propio futuro. Pues no podemos ser siempre héroes. Con eso no decimos que no queremos a nuestros hijos. Queremos que también ellos sientan cómo se gana el dinero, darles toda la herencia de la educación, prepararlos para que logren su futuro. Si no, miren, van a terminar de policías. Que me perdonen algunos policías que son honestos, van a terminar de policía, pagan sus 30 mil soles y llegan a ser policías. O van a ser alcaldes, regidores, que parece es una agencia de empleos. Una agencia de empleo en todos los municipios, en los gobiernos regionales. ¿Por qué creen que quieren ser consejeros, regidores? ¿Acaso porque quieren servir? Quizás haya un 1%. El 90% de sinvergüenzas van porque saben que ahí está la marmaja, ahí está el dinero. Quieren hacerse del dinero y el dinero mal habido nunca tiene un buen fin. Lo mismo que podemos observar en estas reuniones que se llevan a cabo para buscar las facultades legislativas. Miren ustedes la tira de salapastrosos que hemos elegido. Siempre está con lo mismo la señora Keiko Fujimori de Fuerza Popular. Ahora amenaza. Se nos está acabando la paciencia. ¿Y qué va a hacer? ¿Cerrar la Cámara de Diputados como muchos le piden? ¿Sus ayayeros chupamedias? Miren ustedes. Pero mientras tanto en el Perú siguen asesinando, siguen matando, siguen haciendo daño. Y más aún, cuando estamos observando que los alimentos de primera necesidad cada día suben, suben, suben y nadie está hablando, nadie está diciendo al respecto. Leche, azúcar, fideos, cualquier alimento todos los días tiene un nuevo precio. Y eso no estamos hablando. La señora Kaus no tiene que tener todavía las facultades legislativas para gobernar. Dice, no me dan las facultades legislativas para gobernar. Oye, ya tiene el poder, puede gobernar, no sea vaga, no sea sinvergüenza, no vuelva a hacer su TikTok. Ella tiene la posibilidad de hacer muchísimas cosas por el país, o es que simplemente esta señora Keiko Fujimori, en estos 30 años, lo que ha hecho, 20 años, como quieran, ha estado simplemente friegue, friegue, como la barra brava, tirando piedras, póngalo a dirigir, son una vela muerta. Eso es lo que tenemos, o sea, se han acostumbrado a gobernar simplemente estar del otro lado, confortables, manejar como muñequitos a Dina Boluarte o manejar a José Gerí o sacarlo a los señores, ya saben ustedes, hermanos del Perú, a sacarlos a aquellos sinvergüenzas cuando lo hicieron, cuando no le dieron las facultades legislativas al señor Pedro Pablo Kuczynski. El Perú nos necesita. El Perú está listo para ser un primer lugar porque tenemos recursos naturales, pero lo que tenemos es delincuentes. Tenemos ahí en el Congreso, no todos al parecer, que han llegado con la misión de servir a su pueblo. Y nosotros lo que tenemos que hacer es simplemente apoyarlos. Ojalá que nos escuchen. Pero el día de hoy vamos a analizar cómo están peleando por las facultades legislativas. Nadie dice que no la den, pero la señora Keiko Fujimori quiere todo. ¿Para qué? Para hacer daño. Por ejemplo, un par de ejemplos, nada más. Imagínense ustedes que a los bancos le quiere dar la apertura que pueden colocar cualquier cantidad de interés. O sea, ser libres, no controlados. O sea, quiere devolverle los favores a los bancos. La señora Keiko Fujimori está pidiendo
facultades legislativas, dice, para ver cómo vamos a hacer esta situación del niño. Está bien, ahí creo que lo necesitamos, pero hay otras cosas como en el medio ambiente, como están desesperados de vender a China o a Estados Unidos nuestra minería, están preocupados que les den las facultades legislativas para empeñar al Perú por muchos años. Hay que controlar, por supuesto. Esperamos que ese Congreso de la Cámara de Diputados, no con estos delincuentes ya, estos sinvergüenzas, los representantes de Ahora Nación, que ahora se puso las rodilleras, se arrodilla ante la señora Keiko Fujimori y quiere trabajar igualito que Perú Libre. ¡Qué diferente! ¡Conchudos! Lo mismo que está haciendo Ricardo Belmont, que salía a gritar, a decir, y está viejito. Lo que debe de hacer es dejar un legado para las futuras generaciones, pero con responsabilidad. Nadie dice que no le deben de dar las facultades legislativas, pero quieren todo metido por debajo. Y si hay que censurar a un ministro, hay que censurar, porque no está haciendo nada. Ya tiene como 60 días. Imagínense, no combaten a los extorsionadores. No combaten nada, no hay centros de investigación, no se ve un trabajo, simplemente como sinvergüenzas sentados en el banco, sentados haciendo TikTok como la señora Keiko Fujimori, estamos fritos pescaditos. Aquí tenemos que tener responsabilidad. Todos los peruanos tenemos que empezar a decirle a la señora Keiko Fujimori que gobierne. Hay algunos en el Congreso, en la Cámara de Diputados, han salido a hablar fuerte y duro. Nos gusta. Algunos han hablado muy bien y creo que merecen nuestro aplauso de alguna manera. No todo está malo, pero hay algunos que han hablado con certeza, con responsabilidad, y eso nos da muchísimo gusto. Ojalá que también en las futuras autoridades que van a estar llegando a los municipios también tengan esa misma responsabilidad. Y no solamente, yo no sé de dónde diablos sacan tanto dinero cuando dicen no tengo dinero. Hacen su cierre de campaña, muchos alcaldes, en muchas regiones, gobernadores regionales, con tantos avisos, con tanta plata. ¿De dónde? O sea que cuando ingresan van a empezar a vender todo el Perú. Eso no nos parece justo. Eso es lo que no estamos mirando todos los hermanos del Perú. Tengan mucho cuidado al emitir su voto. Miren ustedes nomás López Aliaga. A él no le pueden investigar cuánto está invirtiendo porque va como primer regidor. O sea, este es bien vivo, conchudo. Miren ustedes cuánto dinero está empleando nomás asistiendo al programa del trinchudo hasta 2-3 veces. Ese es otro sinvergüenza igualito que puede terminar en la cárcel. Estamos hablando de Edwin Sierra, que puede terminar igualito que Chibolín. Han hecho su programa. Panamericana contrata cualquier huevada, perdonen ustedes. Contratan a cualquier sinvergüenza, a cualquier conchudo. A quienes los usan. Encima todavía lo lleva a su programa, dice que tiene ahí, hola, ¿qué tal? No sé cómo se llama, Radio Cool, no sé. Ahí se lo ha llevado. O sea, aquí hay dinero, muchos miles. Eso está acostumbrado. Edwin Sierra y muchos que nosotros conocemos se dejan vender. Lamentablemente, es así. Ahora ustedes dirán, ¿pero por qué usted sabe eso, señor Marcelino? Hey, Edwin Sierra llegó mocosito a los 17 años cuando teníamos el programa de lo bueno, lo malo y lo feo. Hasta tuve que sacrificarme muchas veces, decimos, para ir a hablar con sus maestros de la gran unidad escolar La Barte en La Victoria. Ahí estudiaba, venía con su busito de La Barte. Ahí sí, a todo el mundo nos decía papá, papá. Ahora no, ahora nos dice amigo. Este conchudo, salapastroso, de verdad, me habían comentado, pero nosotros cuando, mientras no nos defraude, no lo hacemos. Pero vemos que sí se le ha subido los humos, yo no sé qué diablos cree que es. La vida da vueltas. Estamos aquí para analizar cómo en el Congreso
se ha seguido discutiendo esto de las facultades legislativas, y ustedes van a ser testigos de lo que hablaron, de lo que dijeron, y hay muchas cosas que sí nos parecen justo de lo que está pasando. Escuchemos y volvemos en unos instantes, porque usted está con el primer programa internacional directamente desde Denver, Colorado, Estados Unidos.

Vamos a agradecer a nuestros hermanos de todo el Perú y el mundo. Vamos a agradecer a quienes ya están en línea, a quienes nos están haciendo sus comentarios. Gracias, Moisés Cóndor, Lucio Juan Roque, Félix Manrique. Gracias, gracias también a nuestros hermanos que nos escriben de distintas partes. José Bautista, Lali Margoya dice, buenas, don Marcelino, gracias por su noticiero que llega a los lugares más lejanos de nuestro Perú. Bendiciones, bendiciones también a usted. Radio San Isidro y Primavera en Juliaca, saludos, don Marcelino. Gracias a Domingo Bamani, cierto, a micrófono abierto, internacional en el aire, en los 720 kilohertz de la AM para toda la región Puno. Te escucha y te escuchamos, gracias. También gracias a Radio Trueno en los 99.1 FM Huancayo y Huancavelica. Radio Jaimar en el Collejón de Guaylas en los 95.1 FM. Agradecidos también a nuestros hermanos de Latin American Press Cashca Producciones en Argentina. Gracias a Radio Impacto en los 95.1 FM. Gracias, gracias también a Radio San Isidro, Radio Primavera en los 720 kHz de la amplitud modulada en Juliaca, Puno. Y a Moderna, Radio Papá en los 107.5 FM. Gracias, gracias hermanos del Perú.

0: Y ahora ustedes van a ser testigos. Necesitamos conocer a todos nuestros congresistas. Mucha gente está utilizando las diferentes formas de informar, pero nosotros creemos que es muy necesario que hay que conocer, porque muchos congresistas ni siquiera lo conocemos cuando hablan o en persona, pero hay algunos que están destacando, algunos que han sido elegidos por diferentes partidos políticos, aunque se va partiendo en Ahora Nación de López Chao. Hay dos grupos que se andan dividiendo, también en el grupo del señor Ricardo Belmont. Hay algunos que son fieles al principio que han ingresado de defender la verdadera democracia, no ser chupamedias de la señora Keiko Fujimori. Ustedes lo van a notar y ustedes van a decir si es verdad o es mentira lo que estamos colocando para ustedes. Luego vamos a comentar también de lo que está sucediendo con César Hildebrand. Todo el mundo ya le dice, le van a meter preso, vamos a hacer así, etcétera, etcétera. Ya vamos a comentar largamente sobre esa situación. Miren cómo le dijo una congresista en este debate final sobre la delegación de facultades. No soportaron los fujimoristas. Escuchen ustedes, ahí va.
1: 64 días en el cargo y demostrándonos, creo yo, la desconexión, la improvisación y la indolencia que se traduce en el tap tap, en el TikTok. El día de ayer, sumado a las prácticas fujimoristas de antaño y al comportamiento que tuvimos, la presidenta Fujimori tuvo el atrevimiento de decir, en el tono más prepotente de todos, que el Congreso está poniendo a prueba su paciencia por la demora de 4 semanas en aprobar el pedido de facultades. Y yo quiero hacer la pregunta. ¿Paciencia? ¿Paciencia? ¿Paciencia es lo que los peruanos vienen teniendo desde que estos últimos 10 años han visto a Keiko Fujimori actuar? Confrontando políticamente a PPK, promoviendo desde el Congreso su vacancia, impulsando la caída de Vizcarra, presionando y humillando a Sagasti, acorralando a Castillo, convirtiendo a Dina Boluarte en un títere, promoviendo la elección de Jerí como presidente del Congreso y luego presidente de la República, pese a que enfrentaba una denuncia por presunta violación sexual y además mandoneando desde el Congreso a Balcázar. Paciencia, paciencia es lo que tienen hace 10 años todos los peruanos que no les queda otra. Más de 5 millones de personas que presentan deficiencias graves para acceder al agua. Al menos 35 líderes indígenas asesinados desde el 2020. Tenemos 6 asesinatos al día a manos del crimen. 300 policías investigados. Entre 35% y 43% de niños con anemia. En las zonas rurales se llega al 52%. La presidenta nos sigue anunciando en su tono buquelesco que va a tomar medidas drásticas contra la inseguridad ciudadana, que va a dar mano dura, pero que todos somos unos obstruccionistas y no la dejamos gobernar. El terruqueo, creo yo, ya le ha funcionado para pasar a segunda vuelta, pero esa no puede ser su principal medida contra la inseguridad ciudadana, presidenta. Quiero adelantarle además 14 medidas en materia de seguridad ciudadana que ella ya podría haber tomado, así como otras 52, para así darle 66 en respuesta a su pedido de facultades que tienen el cargo y no necesitan. Y específicamente para materia de la inseguridad ciudadana, son 14. Son 14 medidas. Desde plan de choque de 30 a 60 días contra homicidios y sicariatos, hacer mapas de zonas calientes, hacer un despliegue focalizado de unidades de investigación para la extorsión, el robo agravado y la trata, operativos coordinados contra la minería ilegal, un plan de desarticulación de organizaciones criminales, protocolos de respuesta temprana para la violencia familiar, sistema de patrullaje con indicadores, tiempo de respuesta, cobertura efectiva, priorización de cámaras y analítica donde ya exista la infraestructura, operativos con actores locales, juntas vecinales, compromisos medibles, el fortalecimiento de las comisarías, rondas mixtas en zonas fronterizas en alto riesgo según la amenaza real, vigilancia de terminales y vías interprovinciales, campañas operativas focalizadas. Para todo esto, no se necesitan facultades. Y desde el día uno, el Partido de Buen Gobierno y además de otras bancadas, tuvimos toda la disposición. Todo para el fenómeno del Niño, todo para la inseguridad ciudadana. Pero han sido incapaces de precisar, de decir exactamente qué es lo que necesitan. Y ahora, me podrán responder luego si quieren por alusión. Impresionante escuchar a mi colega Alegría, luego de estar en una reunión de voceros, tratando de llegar a un consenso, tratando de construir junto a mis colegas Nery Fernández, César Holguín, Analí Márquez, Ernesto Zunini, Víctor Piñán. 3 horas de conversación, 3 horas de diálogo, 3 horas para ver de llegar a un consenso político, siempre con el compromiso del Senado, después de la barbaridad que dijo el senador Mesía. Y no se pueden comprometer. O sea, políticos no pueden hacer política. No pueden hablar dentro de su bancada y darle esa garantía que es nuestra única exigencia para dar las facultades. Hemos dicho que tenemos toda la predisposición. Hemos dicho que al gobierno de Keiko Fujimori le vaya bien, hace que a todos nosotros nos vaya bien, desde los más pobres hasta los más ricos. Y no hemos tenido eso. Y finalmente, para responder a la congresista Flor de Jesús Mesa, ayer que me retiré, yo no vengo aquí a hacer TikTok. Ayer estaba también en la Comisión de Justicia cumpliendo con mi rol. A diferencia de usted, tengo 3 proyectos de ley presentados. Usted pertenece al oficialismo, tiene solo uno y además soy vocera. Así que, por favor, respóndanme por alusión cuando quieran. Déjame terminar.
2: Por intermedio de la mesa, diputada, por favor.
1: No griten, no se pongan como si...
0: Empezaron a levantarse. Los de Fuerza Popular empezaron a decir, como siempre, la barra brava del caos. Se lo dijo, se lo cantó esta congresista. Todos los problemas que existen en el país, no lo vemos nada de malo cuando está hablando de todas las barbaridades que hizo la señora Keiko Fujimori y el partido de Fuerza Popular. Nada de malo está cuando vayan a conversar, como dijo alguien. Conversar no es pactar, pero lo que están queriendo es comprar a algunos congresistas como de Ahora Nación, como ya se inclina el conchudo de López Chao. Yo no sé cuántos de ustedes quieren, por eso decimos no creemos. Son personas que han estado en la capital, como ha sido rector de la Universidad Nacional de Ingeniería. Claro, tenía a su alrededor a la gente supuestamente poderosa, que muchas veces, a veces cuando nos dicen, soy de la UNI. Lo que no hemos sabido, sí, de la Universidad de Ingeniería, no muchos problemas al momento del ingreso, pero hace muchísimos años atrás, en la Universidad Nacional de San Marcos, pagaban un dinerito para que lleguen y llegan a ser admitidos. ¿O estamos mintiendo? Eso se sabe, busquen. Ahí tienen ustedes a la IA, lo que sea, lo que ustedes quieran, pregúntenle. Eso es cierto. Pagaban algunos de ellos, pero cuando a veces me dicen, soy de San Marcos, ¿y qué chilindrinos? Aquí hay que demostrar con capacidad intelectual. Aquella persona donde haya estudiado, no importa cualquier universidad o de repente en una esquina. Como nosotros orgullosos de nuestro centro educativo Simón Bolívar 1520 de hace muchísimos años, que ahora se llama diferente, al Colegio Glorioso Colegio 6 de Agosto, de provincia, de Junín, no nos hace menos a esta tira de sinvergüenzas y conchudos. Haber estudiado en la Universidad San Martín, haber estudiado aquí en Estados Unidos, hacer una maestría en otro idioma, en el inglés. Muchos quizás dirían, ah, no, que eso es fácil, de seguro. Si se propone es fácil, pero con eso no nos sentimos superiores a nadie. Más bien somos gente del pueblo que sabemos de las necesidades que tienen cada sección o cada región, cada localidad. ¿Cuántos de ustedes han ido a las llamadas estancias donde los pastores están prácticamente abandonados, que no llega serenazgo, los amenazan, a veces los matan, se llevan lo poco de ganado? A nadie le preocupa. A nosotros sí. Porque crecimos con gente de la región, con gente que se sacrifica, que se rompe el lomo para tener un verdadero centavo, no como esos sinvergüenzas y conchudos que cuando llegan a ser alcalde, regidores, tienen sus dietas, no les cuesta ni michi. Por eso hay que pensar bien. Lamentablemente es así está el país. Sigamos escuchando qué más. Empezaron a agarrarse, como decimos en el tole tole.
1: Siempre, por favor.
0: Entre Fuerza Popular y los congresistas de Juntos por el Perú. Escuchemos. Ahí está, gritando. Los de Fuerza Popular. Escuchemos.
2: Por favor, diputada Alaiza, ¿ya culminó?
1: Sí, ya terminé. Solo eso, ¿no?
0: La diputada Alaiza es la que estaba hablando y les dijo y se las cantó todas a Fuerza Popular. ¿Ya vieron? Que cada vez cuando nosotros colocamos algo a favor, y ahora escuchen también, y ahora vuelvan a abrir los sinvergüenzas que están ahí en los Facebook, que están en todos, cerrando la transmisión cuando habla nuestros representantes del Congreso, por si acaso. Les vamos a dar también qué dicen los de Fuerza Popular, que eso es democrático.
1: Después de este diálogo, vinieron con esta censura hacia usted, con esta práctica de antaño, con este golpismo, este obstruccionismo que hoy nos lo quieren...
0: Mírele ahí un salapastroso de Fuerza Popular que anda mirándole la cara a la a congresista, a la diputada, como diciendo, ajá, ajá, con la cara de carnero degollado. Ustedes miren, observen las imágenes, como diciendo autosuficientes, ah, ya estás hablando, mira... Conchudos. Estas personas.

0: congresistas que no nos representan, congresistas que se venden. Lamentablemente es eso y hay que trabajar mucho.
1: Endosar a nosotros, cuando desde el día 1, hace un mes, hace 64 días, mientras la presidenta electa hablaba de rutinas de skincare y hacía tap tap en TikTok, nosotros ya veíamos conversando sobre la necesidad de precisión, la importancia del fenómeno del niño y las ganas que tenemos de construir. Les dijimos, no queremos ser Fuerza Popular del 2016, no nos interesa decirte no porque no, nos interesa decirle que sí al Perú. Entonces, ahora verdaderamente causa más pena que risa, sobre todo por todos los peruanos, que vengan en esta actitud bravucona y comportamiento de barristas a tratarnos mal y a no respetar esta institución y menos al Perú.
0: Miren ustedes, ahí está como ahora saltan los bravucones de Fuerza Popular, matones, ese parece cuando en la época de la Prismo había el Búfalo Pacheco, no sé cuántos de ustedes conocen, pero alguna vez les vamos a hablar quién era el Búfalo Pacheco, quien los agarraba a cocachos y a patadas. Vamos a seguir aquí. Por eso la historia está en nuestro cerebro. No necesitamos ir a tanta historia porque estamos mirando cómo se ha degradado ese Congreso. Este ya no es un parlamento. Este parece más que un circo. Los de Fuerza Popular se creen poderosos porque están controlando el Poder Judicial, el Ministerio Público, el Tribunal Constitucional. Están controlando a la Defensoría del Pueblo. Es decir, pueden hacer lo que les da la gana. Ahí está el caso de César Hildebrand. Y muchos dirán, no, que lo metan preso. Ay, sí, todo el mundo está saltando. Hay muchas cosas que no se saben. Escuchemos a ver qué dicen los salapastrosos de Fuerza Popular, que ni siquiera tienen el respeto a sus colegas.
2: Les vamos a dar la palabra para que puedan hacer la mención, la intervención, pero antes había alguna otra intervención. Sí, diputado.
0: Vamos Alegría, a escuchar, adelante. A ver.
3: Muchas gracias, presidenta. Me veo obligado un poco a intervenir.
0: Es el de Fuerza Popular. Alegría. A ver, escuchemos qué dice.
3: Antes de escuchar su respuesta, porque parece ser que a veces hay audición selectiva. Con todo respeto al colega García Urbi, ¿no? La presidenta ha sido sumamente clara al decir que cualquier acción que vaya a tomar el Ejecutivo va a ser dentro del marco constitucional.
0: Y ticón. La señora Keiko Fujimori ha dicho, no estamos perdiendo la paciencia. ¿Qué nos quiere decir? ¿Qué le está diciendo al Congreso? ¿Qué le está diciendo a la Cámara de Diputados? ¿Que ella puede cerrar? ¿Que lo puede hacer? ¡Claro que lo puede hacer! Eso es lo que no están observando los de Ahora Nación. Los de Obras solamente se arrodillan con Ricardo Belmón y con López Chao. Tremendos sinvergüenzas y conchudos que no responden al pueblo. Lucio Juan Roque en sintonía, Lucio Ramos, Félix Manrique, Juana Gómez, Fernando Agustín Méndez. Vamos por aquí, Yael Ponce Estela, Aide Alvis Fernández, Álvaro Díaz Arbildo, Rodolfo Amaro Avelino. También tenemos aquí Ela Carhuachín. Buenas, dice don Marcelino desde Argentina. Vamos a ver, Wilmer Bernal, gracias. Graciela Huancas Vilcatoma, buenas, saludos desde Tocache, Perú. Un saludo para toda la gente de la selva. Sabemos que en muchos lugares nos escuchan, pero no pueden escribir quizás. Pero sabemos que trabajamos para ustedes, con mucho gusto y con mucho cariño y sin mentiras. A ver, escuchemos a Alegría, ¿qué dice?
3: Dentro de la Constitución que rige el funcionamiento y el actuar de todos los poderes del Estado. Señora Presidenta, a través suyo. Y claro, yo me pregunto, y aquí están los medios de comunicación. Evidentemente la Presidenta está haciendo un llamado de atención porque la paciencia no solamente del Ejecutivo, sino de la ciudadanía que nos está viendo aquí, que tenemos un dictamen retrasado por esta comisión, más de 30 días, una sola comisión. Ayer hemos hecho un intento de escuchar las posturas, pero tampoco, Presidenta, tenemos ni siquiera claro cuál va a ser la metodología. Yo saludo que desde diferentes partidos.

0: partidos políticos hayan presentado textos sustitutorios que incluyen algunos de los puntos que cada partido político asume como importantes en medio de la situación caótica en la que nos encontramos. Seguro haremos el debate técnico, pero por eso, presidenta, y nuevamente le pregunto en frente de no solamente los partidos políticos y representantes aquí, sino de los medios de comunicación, ¿cuál va a ser la tratativa que va a tener la evaluación de estos predictámenes o textos sustitutorios? Porque si lo va a realizar de la misma manera que ha hecho la presentación el día de hoy, de nada va a servir. ¿De qué acuerdo político podemos hablar si es que la única persona que tiene la conducción de esta comisión y la elaboración de un texto sustitutorio va a ser solo usted y el equipo técnico? Y yo voy a entrar un poco a hablar de algunas de los planteamientos, presidenta, que usted ha mencionado. Y es que la verdad es que sí, evidentemente, y lo hemos discutido aquí, la delegación de facultades es una potestad que tiene el Parlamento. Pero la potestad no va en contra de la moral y del bien común de los ciudadanos.
1: Qué bien común nos hablan ahora, se han copiado hasta las frases que muchas veces hemos utilizado, el bien común. Eso no tiene nada del bien común, el bien solamente para la gente de las empresas, el bien solamente para los conchudos que están en los diferentes ministerios, para la señora Keiko, para que pueda empeñar y de ahí recibir su marmaja. Si tuviéramos confianza, lucharíamos y diríamos, hay que darle las facultades. Pero ¿cómo hicieron con Pedro Pablo Kuczynski? No le dieron. Hasta en noviembre, diciembre, y la paciencia de la señora Keiko Fujimori es recién en 60 días. Y todavía con cosas truchas. O sea, quieren que le den toda la potestad para desarmar al país. ¿Qué confianza tenemos con estos conchudos que al final cuando nos meten la yuca, recién vamos a decir, ya nos metieron la yuca? Que le den para luchar a la inseguridad y que le den sobre el fenómeno del niño y después que se discuta todos los demás. Pero no estos quieren ahí. Y si es que les dan, ese Senado puede modificar cualquier cosa. Eso es lo que tienen miedo. Samer Caviño. También tenemos a Fernando Agustín Escalante de la Cruz, George. Buena, señor Marcelino, sintonizando en el Valle del Mantaro, un Huanca. Un abrazo para todos ustedes. Sabemos que en Huancayo la sintonía es tremenda a esta hora de la tarde, de la mañana, del día. Y porque ya es costumbre que tenemos prácticamente este programa hace buen tiempo. Gracias por escucharnos y sabemos que mucha gente está pendiente de esta hora. Lo hacemos con mucho cariño. Hoy o mañana vamos a tener también a Vladimir Cerrón, que lo entrevistaron en Radio Huancayo. Se despachó. Bien conchudo, ¿eh? Ahí vamos a lograr. Sigamos escuchando al señor Alegría.
0: Nosotros tenemos la responsabilidad, si tenemos el poder, la potestad de entregar o no.
1: Vamos a escuchar sin intromisiones para que ustedes puedan conocer qué es lo que están diciendo estos candidatos. Escuchemos ahí. Adelante.
0: Leer lo que sucede en la ciudadanía y lo que sucede hoy en un país caótico como nos encontramos. Por eso a mí me sorprende, presidenta, que dentro de los argumentos que usted plantea, hay cosas que realmente llaman poderosamente la atención. Ha hablado de que el INDECI puede entregar el material de manera inmediata. Se ha citado al jefe de INDECI con los técnicos de la comisión que usted preside para que le cuente las dificultades que se tienen hoy por hoy para poder llevar ayuda humanitaria y que nos diga en un planteamiento, en un PPT, que no, INDECI puede entregar ayuda humanitaria. ¿Se ha citado siquiera alguna persona del Ejecutivo para hacer argumentos técnicos de lo que ocurre hoy en el Perú? Entonces, por favor, sí hay una molestia evidentemente de la bancada de Fuerza Popular y del país en general de lo que está sucediendo hoy en la Comisión de Constitución. Porque tenemos planteamientos absurdos. Y perdóneme por lo que voy a decir. Acceso al agua universal no tiene marco normativo. O sea, usted, señora presidenta, ¿cree que todos los peruanos tenemos agua? O sea, ¿creemos que no debemos de cambiar el marco normativo para poder agilizar los mecanismos mediante los cuales le vamos a llevar agua a la ciudadanía? Eso es un absurdo. Lamentablemente, presidenta, tenemos una serie de argumentos, no precisa, no aclara. Se ha convocado al Poder Ejecutivo a nivel técnico para que pueda explicar cada uno de los argumentos, o solamente se ha escuchado a una sola parte parcializada con una opinión ideologizada respecto al pedido de facultades. Esa es la pregunta que se hacen todos los peruanos y ese es el cuestionamiento que hoy no solamente las bancadas de izquierda, de derecha, todo el parlamento recibe en la calle. Y es qué están haciendo para poder resolver los problemas, de qué manera se puede colaborar con el Ejecutivo. Entonces, presidenta, yo concluyo. Desde Fuerza Popular sí nos gustaría saber cuál va a ser el mecanismo. Estamos de acuerdo y agradecemos la buena voluntad de las bancadas que han presentado textos sustitutorios. Sin embargo, sí nos preocupa cuál va a ser la tratativa y la metodología para poder nuevamente traer un texto a esta comisión. Gracias, presidente.
2: El diputado García ha solicitado la palabra por, sí, alusión, por alusión, y ¿no? Luego continúa la diputada Duarte.
3: Por alusión, ¿no? Un tema muy rápido. Yo quiero reconocer la capacidad y la inteligencia política de mi colega, por su intermedio, presidenta Alegría. Pero esa experiencia y esa inteligencia política no está ni siquiera en tela de juicio, al contrario, se reconoce, pero la política es gestos. Y cuando la presidenta de la República sale a la opinión pública nacional e internacional a decir que se le está agotando la paciencia, hay un mensaje intrínseco en esa declaración. O sea, me estoy cansando, pues, ¿no? Me estoy cansando. Entonces, eso no abunda en el debate político, no abunda. Y otro tema al que hace alusión usted, mi querido diputado, al cual le tengo aprecio y respeto. Aquí nadie, y eso tiene que saberlo el país, nadie se está negando a poder discutir los temas importantes del país, a modificar las normas y las leyes que se tengan que modificar para poder optimizar modernización del Estado, simplificación administrativa, el tema de medioambiental, etcétera, etcétera, etcétera. Pero hagámoslo a través de las comisiones ordinarias. Y le pedimos al Ejecutivo que presente todos los proyectos legislativos que tenga, ¿no? A partir de mañana. Ok, necesito que se modifique y se modernice el Estado en este tema. Acá está la propuesta. Comisión de Modernización, por favor, necesito que de forma rápida e inmediata discutan y debatan y apóyennos en eso. Eso es lo correcto, ¿no? Pero no, aquí se nos ha presentado un paquete de 66 en donde nos están diciendo a los diputados, ok, necesito esto, si no lo hacen, ah, ustedes están en contra del país. Ok, del país. Es una pretensión muy fuerte, ¿no? Del país. Porque yo también escucho al país y hay cientos de personas y de organizaciones en todo el país que nos dicen no le otorguemos las facultades legislativas al Ejecutivo. Entonces, aquí escuchamos. O sea, al Ejecutivo que nos pide que le entreguemos un cheque en blanco, o escuchamos a la sociedad o al país que nos dice no los entreguemos. Hay que buscar un punto medio. Entonces, apoyemos en las cosas que son urgentes. Lo importante lo tendremos que ver en las comisiones, a través de las propuestas legislativas que nos debe alcanzar el Ejecutivo para ayudarlo a tomar las mejores decisiones en beneficio del país. Hagámoslo. Nadie se está negando a discutir esas propuestas legislativas, pero hagámoslo adecuadamente. Y ahora, pongámonos de acuerdo en dos temas fundamentales: seguridad ciudadana y el combate al fenómeno del Niño. Y el enfrentar el problema del fenómeno del Niño. Y en eso vamos a ayudarlo al Ejecutivo. Creo que hay cierto consenso de parte de más de una bancada en poder fijar el debate en esos dos puntos específicos, ¿no? Quiero agradecer definitivamente la posición democrática que tiene el diputado Alegría de tratar de alguna manera de poner en contexto el debate, y eso es importante. Ojalá nos pongamos de acuerdo rápido.
2: Sí, diputada Duarte, adelante.
4: Buenos días, señora presidenta, y por su intermedio saludo a todos. Ahí voy. Bueno, yo creo que la fuerza de la costumbre es algo que tenemos que poner detrás en la historia. Lo que han dicho mis antecesores es más claro para todos. Ayer no empezamos bien. Ustedes conocen la historia. Y acá hay una cosa bien clara, queridos amigos. Cuando se presentaron el pedido de facultades, estábamos dispuestos a todo. Pero hubo una persona, senadora de ustedes, que dijo lo que dijo. Y después, el presidente de la Comisión de Constitución de Fuerza Popular en Senado fortaleció ese dicho y a partir de ahí empezó la preocupación. Porque, volvemos a lo de antes, nosotros, los diputados, hemos sido elegidos por la población para legislar. Eso se dijo muy pronto. Es verdad que hay un retraso que podría haber sido mucho menor, pero es que no nos ponemos de acuerdo porque nadie quiere ceder. Para buen gobierno está muy claro que queremos dar las facultades para lo urgente, que son dos temas. Lo único que necesitamos es que desde la Comisión de Constitución del Senado nos llegue un oficio a todos los diputados y a esta comisión diciendo que se retrotraen y que van a respetar lo que decimos. Cuando ese documento esté acá, nosotros, que tenemos un predictamen con la especificidad que le pedimos al Ejecutivo en su momento y al inicio de todo esto, presentaremos nuestro predictamen que ya está en manos de la mesa directiva y resolvemos el problema. Yo lo que les pregunto es, ¿cuál es el problema de que ese documento llegue acá? Porque ustedes también son diputados y creo que todos los profesionales que en este momento estamos en la bicameralidad decidida por la unicameralidad donde ustedes tenían mayoría y donde los reglamentos han sido hechos por una unicameralidad que ahora se quiere poner acá y decir que así nos debemos portar. Tenemos que aprender a ser coherentes y tenemos que aprender a decidir por el país. Estos retrasos absurdos, se dan porque hay accionares dentro del Senado, de la bancada del fujimorismo, lamentablemente, que han hecho que todos los diputados de acá y los 130 que somos empecemos a sentir que nos quieren tener de patio trasero y eso no lo vamos a permitir. Así que es muy simple. Yo invoco a los señores diputados del fujimorismo que los tengo frente a mí y son muy guapos y los respeto y las chicas son guapísimas, ¿no? Porque acá, buen gobierno, para nada, y escúchenme bien, nosotros no queremos obstruir. Nuestro líder y nuestro lema es gobernar, es unir. Y lo que queremos es unir. Y vamos a apoyar a vuestra presidenta. Pero lo que han dicho mis antecesores y Fernando, que ahora está hablando mientras hablo yo, y lo que los gestos en política son importantes. Yo soy hija de un político que lamentablemente ya no está, pero en mi región, Junín, es muy respetado y querido. Y él siempre decía, lo que dice tu pueblo es lo que debes hacer, porque te debes a él. Eso es lo que les pido. Les pido, por favor, que ustedes que están en constante comunicación, y se lo digo al señor Figari, que ayer se me acercó y quedamos en llegar al punto medio, están en constante comunicación con sus senadores, díganles, el problema que tenemos en la Comisión de Constitución es esto que dijeron, desdíganse, respétennos y sale. Y nosotros estamos presentando un predictamen desde buen gobierno que, repito, tiene la especificidad de los dos puntos importantes para nuestro país. Se nos viene el niño, no, el niño ya está acá. Y el año pasado, cuando ustedes eran unicamerales, ya estaba acá. Y podían haber tomado algún tipo de decisiones. Y saludo a Arturo Alegría, porque también él, como yo,